0: Saludos, buenas noches.
1: ¿Qué dice Cáceres? ¿Cómo le va? Buenas noches. Esperé que me iba a bajar acá porque lo tengo muy alto.
0: Usted tiene a todo. ¿Cómo anda? ¿Bien?
1: Ahora, ¿bien usted? ¿Cómo anda? Bien, tanto tiempo.
0: Tanto tiempo. La verdad que sí, ¿qué
1: cuenta? Hace tiempo no nos veíamos usted y yo. Hemos hablado internamente, sí, pero no nos veíamos hace tiempo, ¿no?
0: No, la verdad que sí, ¿qué cuenta usted?
1: No, acá en la vuelta.
0: Bien.
1: ¿Hay festichola este fin de semana?
0: No tengo ni idea. Ahora cuando venga la productora sabemos todo.
1: No, pero no hay viaje para allá.
0: No, este mes no viajan, creo.
1: ¿Cómo que no? Si yo vi unos cositos ahí para allá.
0: Pues el 12, ahora me acordé.
1: No sé el día, pero vi que habían puesto, sí. Mirá. No me acuerdo. No, a ver, mire, creo que me escribió el amigo suyo.
0: ¿El Chucky?
1: Sí.
0: Anda por ahí, Chucky aparece ahora por ahí.
1: Bueno, ¿qué dice? ¿Todo bien usted?
0: Bien, esperando viernes para estar con la gente un ratito. Hasta la
1: cena. Ahí va, sí, 12 de septiembre, mire, acá.
0: Bien. Ah, bien, espectacular, la va a venir Ana Paula,
1: sí.
0: Va a bajar todo pronto, entonces.
1: ¿Cómo viene ya? Este otro y este otro.
0: ¿La penúltima?
1: Sí.
0: A ver, diga usted, la penúltima.
1: No, espere, porque hay uno que lo cumplieron, no. La penúltima es una, ¿soy así puede ser?
0: Soy tu sol.
1: ¿Soy tu sol?
0: Sí. La penúltima.
1: Más vale que una noche nublada, ¿eh? ¿Y Franco Augusto puede ser?
0: Franco Augusto. Exacto.
1: ¿A dónde vamos a parar?
0: ¿Vio?
1: Entre el fútbol y los cantantes, está loco. ¿A dónde vamos a parar?
0: Está loco. Y nosotros arrancamos.

0: Escúchalo. Sí.
1: Banda. Cita. Noche de viernes. Venía a la hora que quiera.
0: Sí, venía a la hora que quiera, ¿no? Ni el mate trajo. No. Me voy. Me voy. Pero...
1: Estoy seguro que viene en camino, mi amigo.

0: La productora ya hace lo que ella quiera, viene a la hora que ella quiera. No, yo, la verdad que yo no sé.
1: La barra lo pedía. Acá lo tienen.
0: La verdad que la vamos a correr en cualquier momento.
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0: nosotros. Buenas noches, señora Ana Paula Costa, ¿cómo le va?
1: Buenas noches.
0: ¿Vio que se está escuchando los retornos? Se ve que lo arreglaron.

0: Y nosotros seguimos en la versión día. Ahora sí.
1: Hola, ahora sí.
0: Seguimos en la versión día viernes de Danza con Lobos. Decía, saludo para el FM en España. Un saludo enorme para ellos. Si usted me hace así, ahora suena, le digo.
1: Eso. Siento el. Ah, bueno, si quiere me bajo un poquito el retorno de allá. Porque toco la mesa y me siento.
0: Pase, pase. Estamos escuchando la gente de. A usted no le gusta. Eso de ellos sí que no le gusta.
1: No.
0: Está junto a la gente de la misma cuadra.

0: Y nosotros seguimos en la noche de viernes. Estamos escuchando a la misma cuadra. Voy a olvidarme de ti. Pídeme la luna y a puro dolor.
1: Mar de amor, por ahí haciéndonos el aguante, peleando un poco, pero bueno, siempre haciéndonos el aguante. Diego, un besito para Diego que anda por allá por Montevideo, y se conectó también la gente de Bierzo FM.

0: Paula está arreglando un problema técnico. Ya se va a poner a contarle. Noche de viernes, noche de previa. La estás viviendo en Danza con Lobos. Le voy a mandar un saludo a la tía Nena. A Rosario. Tía, un enorme saludo para usted, ¿eh?
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0: A ver, ahora.
2: Y por acá. Ah, ahora sí me gustó la cosa. Ahora sí, ahora sí, ahora sí nos escuchamos todos y le damos la bienvenida a toda la gente que se conecta a través del TikTok de Danza con Lobos. Voy a cambiar el celular para otro lado porque no veo.
0: ¡Qué desastre! Ahora sí se escucha mucho.

0: esta noche de viernes, noche de Danza con Lobos. Conducción Sebastián Cáceres, quien está junto a la productora general, la señora Ana Paula Costa. Como siempre, viernes, sábado y domingo, la mejor diversión a las 21 horas. Va a saludar, salude, tranquila.
1: Sí, vamos a aprovechar acá. Me dejaste sorda. Vamos a aprovechar acá para saludar a Vanessa, que se acaba de conectar. Agustina, una clienta mía, dice: tiran chismes y factos acá, ¿eh? Lo que pasa es que Mar de Amor vino con todo, ¿eh? Fer pregunta: ¿de dónde es la radio? Somos de Maldonado.

Y nosotros estamos, ahora sí, ¿vio? Noche de viernes. Ahora me siento mejor. Estamos escuchando a Natanael Segovia. Sírvame, sírvame tu copa.

0: Está al aire, ¿eh? Ahora.
1: Ahora sí, ahora sí. Mar de Amor vino hoy.
0: Con toda la energía.
1: Con toda la energía.
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0: Estamos escuchando a Natanael Segovia. Sírvame.

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1: Muy bien.
0: Pueden pedirnos temas y los vamos anotando.
1: Les voy a acordarte que en la segunda hora tenemos la noche de plena. La plena y la tercera hora volvemos con la cumbia, la charanga y todo.

Y bien, amigas y amigos, compartiendo a pleno la tarde de la radio, disfrutando de tus éxitos. Ahí escuchábamos el actual puesto número uno de tu ranking. Y bueno, la gente que se hace sentir en nuestro programa, llamadito al aire. Aló, buenas tardes.

0: ¿Se curó, amigo, de la diarrea y de los vómitos? Qué bueno eso, ¿eh? Noche de viernes. Acordate, Danza con Lobos. Lo diferente de las noches fernandinas.
1: Castigados.
0: Estamos escuchando a Castigados por Amor.

0: Y por acá le damos la bienvenida a Raulo, dice buenas noches.
1: Y nosotros seguimos en la noche. Esperen que estoy poniendo la publicidad acá. Ahí, a ver. A ver ahora. Seguimos. Acá, ahora sí. Mire que hoy no la tenemos fácil.
0: ¿Vino el operador hoy?
1: Sí.
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0: Y nosotros volvemos. ¡Pa! ¡Qué locución comercial!
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0: Escuchamos Ágata. La banda de Fede Ramos. Como solista está el Fede Ramos, che. Andaban por Zoom, me parece, en el día de hoy.
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0: Ya lo vamos a tener a Fede en cualquier momento invitado en la radio, ¿eh?
2: Y acá le damos la bienvenida a Daniela y a Sandrita, que están juntas, dice. Saludos para Sebastián.
0: Saludos.

Estas versiones del señor Martín Piña, cuando estaba en Nagata. Abierto FM, que estamos saliendo bien. Al amigo Abierto de España.

0: Y nosotros seguimos en la noche. Noche de viernes.
1: Muchacha.
0: Que se venga esa llamada urbana, ¿eh?

0: Estamos junto a la señora productora Ana Paula Costa.
1: Por acá nos están diciendo que se nos

0: beso y otra.
1: Y que se venga esa llamada urbana. Noche de sábado, noche de viernes, previa. La primera del fin de semana, che. Danza con los.

Estamos escuchando esa llamada urbana. Noche de viernes. 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

0: ¿Y soy tu sol?
1: Soy tu sol.
0: ¿Soy tu sol? ¿Me escucha?
1: Sí, espectacular.
0: Yo no me escucho.
1: A ver, espectacular. Me está saliendo el aire notable.
0: Bien, y soy tu sol que se presenta el próximo 12 de septiembre en Santa Rosa junto a Franco Augusto y La Penúltima.
1: Muy bien.
0: Va a ir un solo ómnibus esta vuelta de los cumbieros y podés reservarlo a través del 099, reservar el lugar únicamente con seña esta vez.
1: Mirá.
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Yolanda, ¿la escuchamos? 21 horas 52 minutos en toda la República Oriental del Uruguay. Y dice...

Y nosotros seguimos en la noche de viernes, haciendo la previa. Danza con Lobos. 21 horas 58 minutos en toda la República Oriental del Uruguay. Estamos escuchando a mi banda de Artigas. Ámame.

0: acá le damos la bienvenida. Habilítame ahí.
1: ¿Habilitado?
0: Bueno, ¿y por qué ella no me escucha? Le damos la bienvenida a Gabriel Ortiz. Dice: hola, saludos desde Piriápolis. Y Luis también se conecta por acá. Dice: hola, Paula, un abrazo.

0: Mi banda de Artigas. Pablo, el chileno Castro en la voz. De Artigas llega la noticia, mi banda.
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2: Dice Luis por acá. Muy buena música, me hace acordar aquellos bailes del Centro Democrático.
0: Mirá qué bueno.

0: Y nosotros vamos a ir a la tanda de la emisora, Volvemos en un ratito, che.
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Y nosotros seguimos. Segunda parte de Danza con Lobos. Versión día viernes. Estamos escuchando a Madin Plena y YMCA.

0: Hay muchos saludos, estamos arreglando los problemitas técnicos, pero ya volvemos. Hay saludos, mande, Ana, mande.
1: Sí, señor, le damos la bienvenida a Inés, que se acaba de conectar. Hola, Inés, ¿cómo estás? Y por acá se conectó uno de los cumbieros, el Chucky, dice hola, ¿cómo están?
0: Hola, Chucky.
1: Saludos a todos, dice. Y por acá Sandrita también. Hola, qué lindo escucharlos, amigos. Gracias, Sandri. Un besito.

0: fatales.
1: ¿Qué te parecen estas logias?
0: Estamos en Danza con Lobos. Acordate, www.fmsanfernandosenvivo.com. También tenés el TikTok Danza con Lobos, FM San Fernando, Ana Paula Costa. Ayúdeme.
2: ¿Qué tiene ahí conectado? ¿Facebook o TikTok?
0: TikTok.
2: TikTok.

0: acá. Viernes, la primera.
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0: El Gustilito Díaz. La isla del sol.

Estamos escuchando a Denis Elías con su hora vacía. Noche de viernes, haciendo previa aquí en Danza con Lobos. Un saludo al director que está unido ahí. Hasta luego a Ricardo Silva, ¿eh?

0: Le damos la bienvenida a Leonardo, por acá dice, hola, Danza con Lobos, Seba y compañía, buen programa. Hola Dianita, querida, ¿cómo estás Dianita?
1: Apareció la enamorada de Santa Rosa.

0: ¡Vamos arriba!
1: ¡Lo lograste, Toto! Toto, no te duermas, ¿eh? Si vas a ir a Santa Rosa el próximo 12 de septiembre, no te olvides de señar tu lugar, porque los cumbieros llevan... un

0: Sí, señor, el gitano me dice, entonces nos veremos el 12 para bailar unas plenas. Sí, el gitano te saca a bailar y va abriendo la pista así, como una topadora.
1: Un trompito.
0: Cumbia, pasamos de 9 a 10, de 10 a 11 pasamos las plenas y de 11 a 12 nos descualquieramos.
1: Puede haber cumbia.

Noche de Danza con Lobos. Y dice, estamos escuchando la nueva escuela, homenaje a Rubén Rada.

0: Y nosotros seguimos en la noche de viernes. Viernes. Estamos escuchando Los Mayores. La nueva escuela. Mande saludos a Naciay.
1: Nico por acá. Hola, Nico, querido. Dice buenas noches, princesa.
0: ¿El Nico grande?
1: Nico el grande.
0: Qué grande, Nico. Noche de viernes.

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0: pierna al amigo Daniel López cuando hace la locución comercial del fútbol. Tiembla, tiembla.
1: Lo tenemos que llamar para que venga a hacernos el aguante un día.
0: Va a venir, ya dijo que iba a venir, Daniel, ya dijo que iba a venir.
1: Nos tiene a cuenta, nos tiene a cuenta.

0: Se viene la cumana. Lola, Lola la coquetera.
1: Ay, ay, ay, Nico. ¿Cómo vino Nico? Dice, este año me tengo que casar.
0: A la mierda, Nico. Cásese, amigo, cásese.
1: Avise, Ismael. Avise, que ponemos el cordero.
0: Avise que algo vamos a poner.

0: muchas gracias a toda la gente que pasa por ahí. Pega un saludito y sigue de largo.
1: Y vete un corazón también.
0: Sí, un corazoncito ahí, un saludito. Todos son bienvenidos siempre. Muchas gracias por el aguante que nos hacen siempre.
2: Están tocando la plena que baila Lola.
1: 22 horas 38 minutos. Hasta las 6 de la mañana hoy.
0: ¿Eh? Ah, está. Avise con tiempo,
1: No, arrancamos justo con el club de los payadores de Ricardo y seguimos. Acuérdense que Ricardo Silva, Marcelito Lima, ¿cómo le va, mi amigo? ¿Qué dice? ¿Qué tenemos hoy en el Evón, Marcelo Lima? Cuénteme.
2: Estaba bailando.
1: ¿Hay Evón o hay Pauñón hoy, Marcelo? Cuéntenos.
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0: Y le damos la bienvenida a José Correa. Dice, buenas noches para todos. Buen viernes y fin de semana. Buena música.
2: Están tocando la plena que baila Lola la coquetera.
0: Dianita dice, tengo pendiente la foto con ustedes, Colo. Sí, Dianita, la próxima vez que nos veamos en Santa Rosa, nos vamos a sacar la foto. ¡Rodo! ¡Hola, Rodo, querido! ¿Cómo estás? Buenas, buenas a todos. A todo sabor la profe. La profe me dice porque...
1: Profe.
0: Era compañero de patín cuando salía yo en mis años de deportista.
1: ¿Existía el patín?
0: ¡Epa! Mirá lo que dijo. Hoy hay chacra, dicen,
1: Sí, pero porque yo le preguntaba a Marcelo Lima recién,
0: Sí, pero Washington ya estaba con las novedades.
1: Acá me dice Marcelo, la chacra es... ¿Qué hay, Marcelo? Cuénteme, a ver.
0: Ahí te puso Luciana. Luciana en vivo,
1: Viene la luz, Luciana, entonces.
0: Ay, a vos que te encanta.
1: Luciana.
0: Ay, ay, ay, pinta escapadita. Dale, amigo, así me la aguante.
1: Luciana.
0: ¿Usted tiene una tóxica?

0: pensé que era un lorito acá hablando.
1: No,
0: a la nada.
1: A ver, salude, salude, diga porque hay mucho más.
0: Se escucha bien, dice Dianita. Gracias, Dianita, otra moderadora. Ahí, bien.
1: La, Dianita, full.
0: Es la uno ahí.
1: Noche, noche de viernes. Noche de danza con lobos. 22 horas.

0: Acordate cómo era, entonces, un ómnibus en un ómnibus solo.
1: Un solo ómnibus.
0: ¿Capacidad?
1: 40 pasajeros.
0: 40.
1: Solo 40. Y te reservas el lugar únicamente con la seña.
0: La seña es un giro que te pasan ellos después de que vos te comunicás con alguno de los organizadores.
1: Sí, señor. No se reservan lugares.
0: Diga
1: sin número, seña.
0: Diga los números, entonces.
1: ¿Cómo no? 099-344-757.
0: Ese es Mauricio.
1: Del Chucky, sí. Y el 094-114-450.
0: Entonces seguimos, acordate, 12 de septiembre. Franco Augusto, ayúdeme, soy tu
1: la
0: sol.
1: La penúltima y soy tu sol.
0: Exactamente. Noche de viernes. Noche de danza con lobos.
1: Hola Nino, por acá se conectó Nino.
0: Hola, dice, Nino.
1: ¿Cómo están? Bien, ¿y vos, Nino? Mirá quién apareció.
0: ¿Quién?
1: La culpa es del Seba.
0: Oh, Silvia.

0: Fede. Ahora me gustó más. Fede por acá dice, vamos arriba, saludos desde Piriápolis. Bienvenida a la gente de Piriápolis, che.
1: Un saludito para la gente de San Carlos, la gente de Piriápolis, Pan de Azúcar, La Capuera.
0: ¿Sabe quién me está faltando hoy acá en el live?
1: ¿Quién? El Chespi.
0: Gladys. Oh, sí, bueno, Chespi, ni que hablar. Ah, le vamos a mandar la invitación. A ver si me da bola.

0: le preguntamos a Seba, Dianita, si te concede un tema romántico al final.
1: Al final lo tiene.
0: Al final.
1: Para el novio, Dianita, cueste, para el novio. Si es para aquel, le vamos a conseguir un tema.
0: Obvio, ¿para quién más va a hacer? Mira las preguntas que hace.
1: ¿Para quién es? Bien, vio que se despertó. Apareció. Está, apareció su amor.
0: Está trabajando.
1: ¿Está trabajando usted? Mire la seña que le hago, ¿no? Eso no. Y nosotros vamos a ir a la tanda de la emisora y volvemos con la hora de cualquiera. ¿Le parece?
0: Sí, señor.
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0: Acordate, hasta las 0 horas. Esto es Danza con Lobos. Producción general Ana Paula Costa. Y quien les habla, Sebastián Cáceres. Estamos contando la historia de viernes. Lo pedís, lo tenés. Pídeme la luna de sonido profesional.
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0: Ay, saludo, mande, mande.
2: Dianita por acá dice: muchas gracias, Colo. Me encanta ese tema. Es mi favorito.
0: Debe ser para aquel. Dianita va a estar esperando aquel.

0: Acordate, 12 de septiembre.
1: 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Reserva tu lugar al 099-344-757 o al 094-114-450.
0: Mande saludos, mande.
1: Acá apareció Gladys, que estábamos diciendo qué raro Gladys no ha aparecido. Gladys y el Chespi nos estaban faltando, sigue faltando el Chespi. Ahora apareció Gladys. Hola, ¿cómo estás, Gladys? Bienvenida.
0: Capaz que anda de gira con la cubana.
1: ¿Será? No, me

Viene, mañana viene el amor. Espero que no sea como los otros días, 135 horas de viaje, ¿no? Salió a las 3 de la tarde para Montevideo, llegó a la 1 de la mañana. Amigo, digo, ven,

0: se viene la fiesta del chorizo. Estuve leyendo por ahí.
1: 25, 26.
0: No me acuerdo. No, no.
1: 25, 26 de septiembre.
0: Ah, sí, sí, sí. 26, 27 creo, ¿eh?
1: 26, 27 puede ser.
0: A ver, que por acá habían un...
1: Karina sé que está el domingo, por ejemplo.

0: del sábado 26.
1: ¿Quién está cuenta? A ver.
0: La princesita. Cierra la princesita. Mis ojos. Pero también ese domingo, día está.
1: Domingo.
0: El sábado cierra la princesita y los sabrosos.
1: Mire.
0: No, pará.
1: El domingo.
0: Marito Silva Junior. El sábado, Marito Silva Junior y la princesita. Y el domingo cierra la misma alineación y los sabrosos. La misma alineación, ¿sabe quién es? Emiliano, el zurdo Becio y el alemán.
1: Mirá.

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le damos la bienvenida a Carlos. Hola Carlos, ¿cómo estás? Tanto tiempo. Mónica también se conectó por aquí. Mati dice, bueno, Anita y compañía, saludito, los abandono que me tengo que ir.

0: Por acá nos dice, feliz viernes para todos, un abrazo desde Durazno. Y apareció mi amigo Chespi, que yo le había mandado la solicitud, porque digo, qué raro, mi amigo Chespi no anda por acá.
1: Hola, Chespi.
0: Y acá está, dice, buenas noches, ¿cómo están todos? Bien, noche de viernes.

0: Diego por acá decía, mañana viene a la radio, que traigas algo para comer. Si canta.
1: Si canta.
0: Si canta, porque si no, que traiga él.
1: Sí, obvio. Ven a cantar, muchacho, te dije. Corazón de piedra.
0: Si canta, le pagamos la cena.
1: A la mierda.

0: Dice que ahora se pone atrás de los celulares, Diego, porque
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0: las deja locas.
1: Nada. Yo quería broncear.
0: Las enamora. Por eso no se muestra mucho.
1: Que tú
0: se esconde.
1: Pero todo fracasó.
2: ¿No? Y que se venga ese sol negro, che.
3: Le agregamos un ingrediente más.
0: ¿Se acuerda?

0: Dice el Chepi que mañana. Dice el Chepi que mañana.
1: El otro está haciendo señales de. ¿De qué estás haciendo señales?
0: Anotate ¿qué? Vos, Dale.
1: ¿Qué compraste? ¿Qué estás haciendo? ¿Compraste pizza? ¿Qué estás haciendo señal?
0: Ay, el Toto nos trae una pizza. Ay, no te puedo creer.
1: ¿El Toto va a traer pizza?
0: Creo que sí, fue a buscarla ya. Nos está escuchando, Dice el Chepi que mañana va a estar el Chacho Ramos en el Armenio.

0: Ah, bueno, acá le está haciendo una propuesta muy interesante a Diego. Dice, Diego, vamos y cantamos a dúo. ¿Cómo lo ve a estos dos?
1: Dios mío. Nos clausura la radio.
0: Subimos el rating.
1: O lo subimos o lo bajamos.

0: Dice Yuki, Chepi. No, vergüenza no pasamos. Dice.
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0: Mucha gente conectada, un saludo a la gente de Rocha, a la gente de 33, a la gente de La Valleja, a la gente de Minas, a la gente de España a través de Villarzo FM. Un saludo especial también a la gente de Australia, el muchacho Fernando, que es argentino, que nos escucha. Un saludo también a la gente de Argentina que nos está escuchando. Alejandro Bigger, también, nosotros ya hicimos una nota. Un saludito para todos, che.

0: ¿Qué andará haciendo ese pícaro, eh? Chepi, ¿qué estabas haciendo? ¡Vamos, vamos! Noche de viernes. Y el cuerpo lo sabe, che.
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0: Monte Rojo, la revancha. Cántele ni cante.
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0: Vamos a saludar a Jean Franco. Un saludo enorme para él, eh.

0: suena Monte Rojo.
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0: 23 horas, 42 minutos.
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0: Dígalo.
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0: Acordate, Danza con Lobos. Día viernes, 21 horas. Sábado, 21 horas. Domingo, 21 horas. 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Te invita a la noche diferente del fin de semana. Danza con Lobos. Ya rumbo a 8 meses. ¿Vio?
1: 8 meses.
2: ¿8 meses de qué? ¿Ya?
0: 8 meses. Tenés que hacer el dodis.
2: Yo mañana trabajo todo.

0: Acordate, 12 de septiembre, rumbo a Santa Rosa.
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0: Y acordate también que solamente va un ómnibus.

0: No se enoje, Diego, su tema ya va.
1: ¿Qué quiere?
0: Lo que pasa es que el operador estaba.
1: No.
0: No lo encontraba.
1: Ese era.
0: Ese.
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0: Ya le dije, ya va.
1: Ya va, esperá.
0: Que no se ponga nervioso.
1: Esperá.
0: Lo que pasa es que pasás

0: Bueno. Dedíqueselo a mi amigo, dedíqueselo a mi amigo.
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0: Para vos, Dieguito, para vos.

0: Un saludito para Gladys. A nuestra abuela postiza, que se fue.
1: ¿Qué te piensas? ¿Por qué lloras? Si me estabas haciendo tú a mí lo que yo te hago ahora.
0: Usted sabe que tengo un despelote porque tengo. Aquel me da menos tres. Este me dice que ya estamos en la hora. Y este me dice que queda un minuto. Tengo un despelote con los relojes de la radio. Tengo un despelote con los relojes. A ver, señor director, por favor, póngame los relojes todos en la misma hora. ¿Puede, Toto? Uno, dos, tres relojes diferentes, papá.
2: Prende la radio, yo te digo. Prende la radio.
0: ¿Prendemos la radio?
2: Dale paso a Lucas Hugo.
1: Prende la radio.
0: Escúchame, Toto. Tres relojes, tres diferentes.

0: Y bueno, por acá. Nos vamos despidiendo.
1: Ya estamos en la hora, ya está el.
0: Sí, señor.
1: El subdirector de la radio.
0: Claro, está diciendo que nos vayamos. Bueno, yo les digo hasta mañana. Muchas gracias a todos los que pasaron por TikTok para saludarnos. Y nos reencontramos mañana a partir de las 21.
1: Muy bien, yo digo lo mismo. Mañana 21 horas. Esto fue Danza con Lobos. Conducción Sebastián Cáceres. Producción general la señora Ana Paula Costa. Mañana 21 horas. Nos estamos viendo en Danza con Lobos. Chau. Chau. Chau.

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0: Allá en mi pago hay un pueblo que se llama No Me Olvides.
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3: Hay muchas veces que pienso que Dios nos pone a prueba. Y cuando nos olvidamos nos muestra de tal manera para hacernos entender de una forma muy correcta que es Él el que nos dirige o que nos marca la senda que debemos de tomar antes y después de la tierra. Un día salí al camino para cumplir una promesa que hice por mi pequeño y que la Virgen me oyera. Cuando me sentí muy solo y mirando las estrellas, le pedí y le rogué que mi hijo no se muera, que tenía una vida para vivirla en esta tierra. Muchas cosas hemos pasado junto con mi compañera, perdido y desahuciado sin poder hallar la senda. Pa' que mi hijo se salvara, mejor dicho, no muriera. Recorrimos tantas partes, doctores y curanderas, porque yo quería verlo jugando sobre esta tierra. Yo le agradezco a la gente que rezaba en las iglesias pidiendo por mi gurí como si su hijo fuera, que estaba agonizando entre doctor y enfermera, viendo que ya se nos iba con una enfermedad cuesta, pero la Virgen no quiso y lo dejó en esta tierra. Es cierto que es poderosa. La Virgen probó mi fuerza, con bronca, con injusticia, con rabia, con impotencia. Por eso salí al camino, para cumplir una promesa. Con la cabalgata que hice fue para agradecerle a ella por dejármelo a mi hijo, conmigo, para andar la tierra.

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3: Muchas gracias, muchas gracias. Y vamos a ver cómo nos encontramos con esto, ¿no? Voy a comprar una computadora. Vos que sos el de las computadoras, vos tenés muchas también. ¿Qué podemos hacer con esta? Para ponerle las letras un poquito más grandes, ¿no? Pues si no voy a tener que traer más lentes, qué sé yo, yo veo bien ahora. Bueno, las garzas viajeras, tuvo un lío aquí también, tuve yo una cuestión. Porque esta muchacha, no sé qué se le olvidó, que le pareció a la ¿cómo es que se llamaba? La Soledad. Y se lo dio no sé qué, y después a la larga, ya habló, sí, se la dio a la Herralde también. Y bueno, a la Herralde no apareció tampoco, porque cuando nosotros lo conminamos a que estuviera allí, no apareció, no se veía nada, bueno. La Herralde medio Martín Fierrista, bueno. Garza Viajera, la vamos a cantar.

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0: Gracias, gracias. Ya me acompañaron. Este es el decidor.
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0: actuación.
1: Sí, es Eros Ramazzotti.
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0: Van cinco.
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0: hizo Eros, Alejandro Fernández, Juan Gabriel, Ana Gabriel, Celia Cruz, Nacho, me faltó uno.
1: Vicente.
0: Y Vicente Fernández.
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muy bien, seguimos, es 5 y 29 de la mañana. Mañana fresca por el centro del país, ¿eh? Buenos días a la gente que lo acompaña como siempre en cada programa, ¿eh? 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El amigo Mauricio Troyes, a quien le damos los buenos días también, paisano tropillero, vaya un saludo grande para él. 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Por acá tenemos un primer mensaje que dice, hola, se me fue, perdón, buenos días, hola, buenos días, buena jornada para todos. Oscar, el albañil, que lo escribe por ahí, tempranito este mensaje, uno de los primeros mensajes que llegaba en la hora de la mañana cuando arrancamos el programa. Buen día, Edinson, buen folclore, un abrazo grande del Vasco Colmán de los Pagos de Goñi, como siempre, el Vasco prendido a la M1430, Buenos días, Gaucho González, acá estamos escuchando de Ruedo en Ruedo, un abrazo grande, nos dice Lugo Báez, vaya, saludo grande, Lugo Báez, que está prendido también, escuchando el programa, como es Alcide Delgado, como siempre, cada sábado, escuchando por ahí por los Pagos de Carlos Rey Lemoye, nos deja los buenos días también el Alcide, buen fin de semana, Alcide. Gracias por estar por ahí, Como siempre, prendido la M1430, disfrutando como siempre del buen. Un abrazo. Y soy Carlos, nos dice por ahí. A ver, Carlos. Que nos dejaba el mensaje, Carlos es el del Faro Tropical. Un abrazo. Nos dice Carlos por ahí. Que nos deja el mensaje. Muchos mensajes empiezan a llegar en la mañana de hoy. Y bueno, vamos a seguir compartiendo más adelante los mensajitos. Las 5 y 33 de la mañana seguimos disfrutando del buen folclore.

Seguimos adelante, 5:40 de la mañana, seguimos junto a todos ustedes, junto a la empresa de alambrado La Sinquerencia, a quien le mandamos un saludo grande, siempre nos acompaña también, como siempre, 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mañana, vamos a algunos mensajes, muchos mensajes que llegan a esta hora de la mañana. Seguimos saludando a toda la paisanada. Por ahí anda el Ariel Aguiar. Buenos días, estamos escuchando con el tratorista de La Querencia en Florida. Y el Larry, nos vemos en el ruedo mañana, lo dice Ariel. Un abrazo grande, Ariel, que va a estar también pisando el ruedo por allí, en el ruedo del Oriental. El día de mañana va a andar el amigo Ariel. Y bueno, un abrazo grande para vos, Ariel, para toda la familia, Richard López, anda Richard López por ahí, saludo grande, Richard, querido, como siempre, también prendido la M1430, Manuel Albornoz, buenos días, Edinson, y toda la paisanada madrugadora de Ruedo en Ruedo, acá estoy por la curumba, dice, mansamente amargueando al lado del fogón, esperando que aclare para salir a recorrer las pariciones y después arrimar para esos festivales. Buena jornada para todo, abrazo grande, dice Manuel Albornoz, que nos deja mensaje, Un abrazo, Manuel, estaremos encontrando por ahí. Buenos días, buen programa, nos dice Richard Guerrero, por ahí los Pavo de Goñi, madrugó Richard, temprano también el mensaje, como es del Álvaro Cardoso. Buenos días, acá estamos escuchando, saludos, nos dice Álvaro Cardoso. María Facini por ahí también, buenos días, ¿cómo están? Saludo a la gente de Goñi, acá estamos amargueando, escuchando tu buen programa. Si puede, un tema de la Ralde con el tema... a ver cómo es que dice el mensajito con el tema de las 11. Las 11 menos cuarto, los pide María Fallini. Un saludo grande para vos, María, para Martín. Y bueno, temprano también a la escucha del programa. Danilo de los Santos, saludo como siempre, prendido la espica, nos dice Danilo de los Santos. Y muchos mensajes que siguen llegando a esta hora de la mañana, a las 5:43 de la mañana, como ahí muchos escucha poniendo el mensaje que van a estar por allí por el Ruedo del Oriental, comienza hoy el festival, hoy al mediodía ya comienzan las actividades por aparcería, muchas aparcerías van a estar participando, mucho juego, mucha competencia, y bueno, tendremos toda una tarde completa por allí, vamos a estar con Alejandro Gorski compartiendo los relatos, compartiendo con todos ustedes. Mañana en la mañana, tempranito, arranca el desfile de Durazno rumbo al Ruedo, con un desfile de caballería criolla, entonces, pegadito al desfile, pruebas de rienda libres, pruebas de rienda libres, va a haber seguramente una rueda de menores por allí, bueno, y de mayores, y después sí, el almuerzo criollo, rueda en basto, rueda en la clina en la tarde, con muchas montas. Compartiremos por allí con, como dije antes, Alejandro Gorski, va a estar Germán Faira en el día de mañana también floreando ese festival criollo. El día de hoy, muy importante, el día de hoy, entrada totalmente gratis. Totalmente gratis la entrada el día de hoy para lo que va a ser esa competencia por aparcería allí en el Ruedo, el Oriental, paraje Batovina.

0: Seguimos adelante, 5:48 de la mañana, ya casi que pasa la primera hora del programa, casi que pasa la primera hora de nuestro programa, hasta las 7 de la mañana vamos junto a ustedes, Saludo grande a la gente de Tienda Lulú también, que siempre nos acompaña como en cada programa, que tiene toda la ropa gaucha allí en Barrio Durán, se encuentra Tienda Lulú, como todos ustedes saben. 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Estaba leyendo y se me entreveraron las publicidades de Vendril SRL, por ahí también, que nos acompaña como siempre en cada programa. A las 5:51 de la mañana vamos a compartir algunos datos que nos deja Javier Juárez desde el este del país. Javier Juárez también, que tiene su festival es criollo. Bueno, vamos a estar compartiendo con Javier. Cada mes nos va a estar pasando información de dónde anda con su relato. Javier Juárez, relator de Geneteada de los Pagos de Maldonado, cada mes lo va a estar compartiendo. Entonces vamos a hacer un repaso de lo que es el mes de septiembre, también como lo va a hacer algunos otros colegas que vamos a estar compartiendo, también abriéndole las puertas en nuestro programa, en cada mes. Entonces vamos a estar compartiendo algunos audios de estos colegas relatores que tenemos en distintos puntos del país. Así que entonces, Javier Juárez, vamos a ver qué nos dice el amigo Javier Juárez de Maldonado. Escuchamos.
1: Buenos días para Edson González y para toda la gran audiencia del programa Ruedo en Ruedo. Javier Juárez, de acá en los Pagos de Maldonado. Bueno, ahora estamos radicados, ¿no? Andamos por esta zona, lo que es Paraje Los Tala, departamento de Maldonado. Los Tala queda por la ruta 13, es una zona poblada que hay en los 28 kilómetros por la ruta 13, como decíamos, pasando la ciudad de Iguá hacia Velázquez, por acá andamos. Una fiesta que arrancó ayer viernes, ya con lo que fue una peña folclórica, con bastante gente. Bueno, impresionante la cantidad de parcería que ya habían acampada para este festival. Les cuento que hoy, sábado, a las 8 en punto de la mañana se arranca a notar para lo que son el concurso de Pial, un gran concurso donde hay $3,000 en premio. El primer premio son $1,900, después se va bajando, son 7 premios, repartidos en 7 premios los $3,000. La inscripción son $1,000, ahí se pueden hacer hasta dos reenganches, cada participante, si así lo requiere, como decíamos, para lo que es este gran concurso de Pial. A las 9 en punto arranca el concurso, al mismo tiempo arranca el otro juego, lo que es el concurso de la parcería, con premios de arriendo, otro juego, carrera novia, yo qué sé, diferentes juegos de campo de la parcería, eso en la mañana. También al mismo tiempo se va a estar arrancando el que son remate de las carreras, hay tres lindas carreras, hay una pista preciosa acá en Los Tala también, realmente es un lugar que lo han puesto espectacular, esta zona que antiguamente esta sociedad hacía un festival cuando prestaban el pelo, que tenían que armar, desarmar. Bueno, de hace unos años atrás la intendencia de Maldonado compró este predio y se lo dio, hizo como dato con esta parcería de la Cebolla de Oro por 20 años. Bueno, de ahí en más han hecho realmente lo que han trabajado es impresionante. Antiguamente se hacían acá ropa para los bailes, ahora hay, bueno, un bruto salón, hay cantinas armadas, hay, bueno, un montón de cosas, unas comodidades tremendas. Se hizo el ruedo nuevo, se han hecho, bueno, balastro por todos lados, los caminos de acceso, todo está muy bueno el lugar, la verdad que está espectacular. Así como les decía, arranca el concurso de Pial, arranca también lo que son las pruebas de la parcería en la mañana, el remate de las carreras en la tarde, se continúa con la pialada y ahí ya arranca la jineteada, se arrancan con 63 montas en el recado oriental, se van a hacer en la tarde, hay 21 montas en la grupa, todo por la parcería. En la noche hay un gran baile, va a estar Tropicando de San Carlos, va a estar Nico Conca y la roca que llega de Paysandú para el gran baile. El domingo el desfile, como todos los años, allí por las calles de Los Tala, llega al ruedo, el acto protocolar, y después en la tarde se arranca la rueda en pelo. Son 63 montas en pelo, más 21 montas nos bastan con la cimera, una rueda muy esperada, de caballos de punta que llegan, jinetes reconocidos, jinetes orientales, argentinos, que van a llegar para esa rueda de los bastos con la cimera, como decíamos. Eso es el domingo a la tarde. Después, bueno, por allí se vendrá la barca hacer un poco de música mientras se espera la entrega de premio para cerrar lo que va a ser una nueva edición del Festival de los Talas. Entonces, como decía, un lugar muy lindo, están a tiempo, pueden venirse para acá, todo rutas espectaculares. La gente que venga de distintos lugares, por la ruta 8, por la ruta 9, tiene que agarrar la 39 y llegar a Guá, y ahí seguir por la ruta 13 hasta llegar al paraje de los Talas. La verdad que es un lugar espectacular, impresionante las comodidades que han hecho, todos los servicios que brindan. Está muy bueno el festival, un festival que ha ido creciendo muchísimo, como le decíamos. Y bueno, por acá andamos en este gran festival. El próximo fin de semana vamos a estar en San José, se viene el festival de Rubén Talar, un año más, un gran festival. El sábado arranca con concurso de pial en la tarde, después se viene un campeonato de parcería de yerra por equipo, perdón, de yerra por equipo en la tarde, en la noche de baile, y el domingo en la mañana 30 voladas en pelo. Después se viene el concurso trompilla con dos caballos, que el año pasado hubo un nivel imponente, el año pasado fue impresionante, bueno, con unos premios tremendos que dan allí. Así que bueno, ahí el camino José Ignacio en San José, allí en la ruta que cuando uno va por la 11, antes de llegar a San José, agarra la que va a la ruta 3 y ahí te queda el vuelta al área de esa zona. La verdad está muy lindo, muy bien ubicado, buenas instalaciones y sobre todo muy buen espectáculo que se brinda por allí. Eso es, como decíamos, el 2 y 13 de septiembre. También acá en Maldonado, el 2 y 13, en la Cañada de Chaca, se viene el Chacra Mexicano, un festival que se hace todos los años, donde hay concursos de percibir sábado, pruebas de rienda. Las pruebas de rienda se define la final el domingo con una moto de premio al ganador. Y en la tarde también se viene toda la jineteada de concursos de tropilla allí en Chacra Mexicana. Eso es en Cañada de Chaca, el departamento Maldonado. Eso es el 2 y 13 de septiembre. El 20 de septiembre vamos a andar en Mina, la agrupación Santiago Chalar. En Mina hay un beneficio para un chico, una familia de un chiquito que está con alguna circunstancia complicada de salud. Bueno, la familia humilde necesita la mano de todo, y se está haciendo un gran festival. Hay 30 mulas en la mañana para una rueda en volada, después hay 18 tropillas en la tarde de premio. Eso es el 20 de septiembre. Entonces la agrupación Chalar, que organiza Carlitos Alba y familia, bueno, un grupo de amigos, están armando ese festival benéfico, como decíamos, el 20 de septiembre por allí, por la agrupación Chalar. Así que bueno, eso más o menos lo que tenemos para septiembre. Después tenemos todo el mes de octubre con festivales que te vamos a contar en el programa venidero, Enzo, pero bueno, queremos mandarte un pantallazo un poco de lo que se viene por esta zona del país, y por ahí se nos escapa alguna cosita, pero bueno, muchísimas gracias por interesarte, por difundir todas nuestras cosas, y estamos totalmente a la orden, como siempre, por esta zona del país. Así que te mando un abrazo grande para vos y para toda la gran audiencia de Ruedo en Ruedo.
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Muy buenos días, Edinson. Muy buenos días, audiencia. ¿Cómo está toda la barra, toda la gente de Ruedo en Ruedo? Buenos días, Lucas Ortiz, por ahí, por los controles. Bueno, contarles que me encuentro en la ruta, voy en viaje para esa gran pialada, esa gran fiesta que veníamos anunciando allá en Los Tala, departamento de Maldonado, donde hoy nos espera una pialada por $3,000 en premio, donde, bueno, vienen bajando para pialadores de todo el país, de allá del norte, bueno, de acá de más del este, gente de San José, donde nos vamos a estar juntando, si Dios quiere, en esta jornada, en esa gran pialada, como decía, por $3,000 en premio, el pialada que veníamos anunciando hace tiempo, la 31ª fecha del campeonato nacional de pialada. Bueno, nos espera un día lindo de compartir por allá entonces con amigos y esta familia gaucha, Fernando Javier, el organizador que está en la cabeza de esa gran fiesta, donde mañana continúa con grandes jineteadas y un montón de actividades, donde ya comenzó en el día de ayer. Mañana domingo es en la charla, cita, hay una pialada por $1,500, donde Luis Romero viene a la cabeza con toda su gente, con toda su barra. Los espera Nachar, departamento de Tacuarembó, una pialada linda también, donde también obviamente fecha por el campeonato nacional de pialada. $1,000 el dentro, dentro libre, 5 terneros rotando, y bueno, nos decía por ahí el Luis que hasta la tardecita se iba a estar tirando el lazo, $1,500 en premio, como decía. Bueno, eso es lo que hay para este fin de semana. Contarles que bueno, para septiembre no hay más fecha del campeonato. Sí, ya se viene la gran fiesta del ternero, donde se viene ese 0 kilómetros para el 4 de octubre en Goñi, departamento de Florida. Ayer se tuvo reunión con la Coraje Lazo y Escuela, con toda la gente que viene con un empuje y con ganas de por supuesto, de que sea el día y estar viviendo una edición más de lo que es la fiesta del ternero, 19ª fecha, 19ª fiesta del ternero en Goñi, entonces, ese 0 kilómetro en la pielada, bueno, y como le hemos venido comentando y tenemos que seguir ajustando.

esa gran concurso por aparcería, donde viene, viene con mucha, con mucho empuje, donde va a participar toda la familia. Después nos desplayaremos un poco más y les estaremos contando. Les estaré contando lo que se viene. Bueno, medio por ahí, Edison, lo que tenemos. Vamos en viaje, como les decía, contarle a la audiencia, vamos en viaje a rumbo al, a los Tala Maldonado, esa gran fiesta, donde vamos acá con bueno, uno de los que viene en la cabeza del campeonato, que viene del tercer lugar, Evernino Guimaray, que acá viene al lado mío, y bueno, y Daniel Hernández Florido también, gente que viene puntuada y con muchas chances de estar definiendo los primeros puestos del campeonato. Un gustazo, Edison, muchas gracias como siempre, gracias a la audiencia, un saludo grande, y bueno, nos reencontraremos el sábado que viene, si Dios quiere, en el programa, para poder contarle la puntuación y los premiados de esta fiesta de hoy sábado y la fiesta de mañana en Achá. Un saludo grande, un abrazo a la distancia y nos estamos comunicando.

0: Muy bien, mis amigos, seguimos adelante. Escuchábamos a Pitru González por ahí, toda la información de Rincón del Pial. Bueno, viajando rumbo a los pagos de Maldonado, por allá entonces con la barra. Vaya saludo grande para Nino, para el Torito Hernández, pialadores entonces que van a competir por allí, por ese gran festival, como lo anunciaba también Javier Juárez por ahí, que estábamos escuchando, y bueno, como lo venía anunciando Pitru por ahí en distintos programas, muy buena plata en premio, así que suerte a todos los participantes por allí en Los Talas. Se vienen muchas fiestas, como dijo Pitru, que van a estar contando para adelante. Septiembre por ahí no hay fecha confirmada de Rincón del Pial. Se viene la fiesta del ternero, en Goñi, esa gran fiesta del ternero, entonces el 4 de octubre, donde comienza el día sábado por allí con gran baile en el salón de Mevir. Así que atención a lo que le gustan los bailes allí en el salón de Mevir, gran bailanta entonces. Y después al otro día sí, tempranito, con todo se arranca otra fiesta del ternero pialando por un auto 0 kilómetros, donde van a estar compitiendo también distintas aparcerías en otro ruedo simultáneo, muchas aparcerías ya confirmadas, aquellas aparcerías que quieran participar, bueno, comunicarse comuníquense con nosotros por ahí, que vamos a estar
1: pasando. Desde Maldonado, Uruguay, transmite FM San Fernando.
0: Que le va a estar dando detalle. Natalia Aramburu viene trabajando en este tema de las aparcerías, así que echa la invitación a todas aquellas aparcerías. Por ahí ando buscando el número de Natalia Aramburu para pasarle el número de contacto, que viene trabajando con el tema de la parcería, aquellos que quieran anotar el número 098-050-255, 098-050-255, el número de contacto de Natalia, para poder ponerse al día, y bueno, distintas actividades, muchas actividades para disfrutar por allí, distintas parcerías que van a estar compitiendo, desde el más chiquito al más grande, donde, bueno, imposible detallarles, después le vamos a estar dando bien los detalles de cada parcería, la puntuación, distintas competencias por ahí que van a haber, el 4 de octubre, entonces, fiesta del ternero en Goñi. Así que la invitación hecha para el día de hoy, paisano, paisana, los amantes de los festivales criollos, entrada gratis hoy en el Ruedo del Oriental, entrada gratis en el Ruedo El Oriental hoy, con esas grandes competencias por aparcería también. Muchas aparcerías por allí van a estar participando. Arrancamos al mediodía, se va a ir hasta la noche, y después la noche gran bailanta por allí. Mañana tempranito, gran desfile de caballería criolla, pegadito al desfile cuando llegue al ruedo, pruebas de rienda libre, después un almuerzo criollo, después sí se vienen los potros, los palenques, ruedan basto, ruedan la clina, preclasificación para Jesús María, otra fecha más. La invitación está hecha para hoy y mañana. Allí vamos a estar compartiendo relato con Alejandro Gorski, vamos a estar compartiendo con Germán Faira lo que va a ser el día de hoy y mañana. El 20 de septiembre se viene un gran festival que yo también en el ruedo Bimbo Acuña, allí que agende, paisano. La cooperativa de vivienda Future, levanta este festival criollo. Vienen trabajando Sebastián Duarte por allí, que viene dando una mano grande también, que va a estar capataciando Sebastián Duarte este festival el 20 de septiembre allí en el ruedo Bimbo Acuña, entonces en la curva departamento de Durazno, muy cerquita de acá el centro de Durazno está el ruedo, paraje La Curva, 20 de septiembre. La cooperativa de vivienda Futuro entonces viene levantando este festival criollo. Nosotros vamos a estar el 19 y el 20 de septiembre, nos vamos una vez más al ruedo de Gitano, allí la ruta 33, kilómetro 22, Toledo. Con todo este festival criollo compartiremos con Germán Faira, vamos a estar Carlito Figueroa por allí, nos relato compartiendo también. Con todo este festival, muchas actividades. El día sábado hay rueda por allí en la grupa. hay una rueda también en la clina, en la noche hay bailanta, hay genetías de vacuno también en la noche, perdón, antes de la bailanta por allí, un ruedo totalmente iluminado, esa es la primera jornada nomás. El domingo, gran desfile, por allí va a haber también, muchas tropillas van a estar participando por allí, una monta especial de Jacinton Sacía, el campeón del Prado, monta que va a montar el coronel de Matías Rocha, este caballo que viene con 12 montas, invita, se va a estar topando con Jacinton Sacía, así que por allí le paso el número de contacto del amigo Rocha, es 094-642-125, 094-642-125, es el número de contacto de Jorge Rocha, el dueño de allí del ruedo El Gitano. La familia Rocha entonces los espera el 19 y el 20 de septiembre. En octubre, como lo habíamos nombrado, vamos a estar en la fiesta del ternero. Después se viene, ¿qué otra fiesta se viene para adelante? El 18 de octubre me voy allí al departamento de Canelones. La Sociedad Criolla El Alero festeja un aniversario de la sociedad. El 18 de octubre allí, Ruta 6, Sociedad Criolla del Alero, el amigo Curbelo viene coordinando este festival criollo, muchas tropillas a premio por allí también, 099-443-628, 099-443-628, el número de contacto del amigo Curbelo. 31 de octubre y 1 de noviembre se viene otro gran festival criollo allí en el Ruedo El Rosedal, junto al Festival del Rosedal. Javier de Brun viene coordinando este festival. Viene mucha tropilla también a premio y gran concurso de tropilla. Bueno, un festival de verdad en el Ruedo El Rosedal. Javier de Brun, número de contacto 091-280-725. 091-280-725 es el número de contacto de Javier de Brun. 6 y 27 de la mañana, nos vamos a otro tema, nos vamos a otro temita y enseguida volvemos con más mensajes, que tenemos cantidad de mensajes de la gente madrugadora.

Seguimos antes, 6 y 32 de la mañana, seguimos, buen folclore, disfrutando con todos ustedes. Comentarles, pedimos disculpas, el 13 de septiembre sí hay otra fecha por el campeonato, allí en La Lucila, se viene esa gran fiesta de La Lucila, a 20 y poquitos kilómetros de lo que es acá la ciudad de Durazno, Escuelita La Lucila, entonces, se viste de fiesta, por allí Daniel Ramírez coordinando estas pialadas, Roberto Morales frente a este festival de geneteadas. Y bueno, con todo se viene ese festival de La Lucila. Esto es el 13 de septiembre, así que hacerle la invitación por allí en la escuelita La Lucila. Otra fecha más del campeonato nacional de pialadas. Vamos a leer algunos mensajes, nos vamos a los mensajes. Mucho mensaje tenemos de gente madrugadora.

Que nos dejaba mensajito temprano, Por ahí anda el paisano Richard Galo. Buen día, ¿cómo están? ¿Cómo estamos? Te estoy acompañando. Hoy te estoy acompañando, dice Richard Galo, que está a la escucha del programa también. Mensaje temprano que los mandaba a 5:30 de la mañana. Fernando Saracho, la gente, la cuadrilla alambradora. Buenos días, acá estamos en sintonía en estancia La Comadreja en Flores. Saludame a José Simande, Paltula, Abeldaño, Paníbal Leiva y Carlín Ocampo. Estamos fogoneando, dice el Fernando Saracho, y toda la barra. Vaya, un saludo grande. Mensaje tempranito, 5:35 de la mañana, lo dejaba el mensaje. Ya deben estar casi que rumbeando para la línea, esta paisanada, che. Saludo grande, Fernando querido, para vos, para toda la barra, y bueno, por ahí a la escucha, otro mensaje por acá, dice, buen día, acá amargueando, saludame al vecino Araujo, en la estancia Nuestra Señora de Candelaria, anoche pasé con ganado, estuve por llegar a pedirle quedada, dice el paisano Juan Decia, que pasaba anoche con la tropa, mirá, de noche anda este gaucho tropeando, ojo, ojo con andar de noche, Juan. Un abrazo grande, Juan querido. Por ahí que está la escucha. Por ahí anda el amigo Tejo también, Eduardo Tejo. Por acá escuchando, dice, en Durazno, en sintonía. Saludo grande, lo dice Eduardo Tejo. Saludo para vos, para Laura. Eduardo querido, seguramente mañana va a andar por allí, por esa prueba de rienda, pegadito al desfile. Se viene prueba de rienda en el Ruedo del Oriental. Eduardo Tejo seguramente le va a salir también. Allí lo vamos a estar encontrando con todos ustedes. Buenos días, acá estamos escuchando el programa. Pasar un saludo para la cuadrilla La Bella Durmiente, de parte de la gente de la estancia Las Cardillas. Gracias, nos dice la gente de la estancia Las Cardillas, por allá por Rincón de los Tape, esa paisanada que siempre los deja el mensajito. Buenos días, por acá viajando y escuchando, rumbo a Embúes de la Valle, a buscar potros. Con Bertoche y Martínez, un saludo a toda la paisanada, lo dice Gonzalo Piñeiro, que van viajando, che, a buscar potro, dice, bueno, estos paisanos que andan también en distintos puntos del país, compitiendo, y bueno, vaya un saludo grande para Gonzalo Piñeiro, por ahí que nos deja el mensaje. Martín Fernández anda también, buenos días, buen programa, un abrazo grande, nos dice Martín Fernández, acá estamos, dice. Quemando yerba, dice. Un saludo grande para mi viejo Porgoñi, nos dice Martín Fernández. Mucho mensaje que llega de la gente que nos escucha como todos los sábados. Buenos días, acá en sintonía de la estancia La Solita, Ana García, que nos deja y nos manda la foto del mate y el fogón prendido, che. Saludo grande, Ana. Gracias por estar por ahí. Eduardo Lujambio, también prendido. Buenos días, se viene temprano el día, dice Lujambio. Ah, sí, empezaron a alargarse los días, Lujambio. Ya hay que empezar a madrugar más y bueno, se empieza a complicar el tema de la madrugada. Ya hasta domingo que anda por ahí, domingo, Domingo Perkovic, que deja un mensaje también tempranito. Buenos días, acá estamos, dice Domingo. También... a la escucha, el fletero gaucho, como le digo yo, de los pagos de Durazno, que tiene su camión para flete, carreo de animales, y bueno, cualquier flete que usted ande necesitando, se lo hace el amigo Domingo Perkovic, por ahí les pasamos el número de contacto del amigo Domingo Perkovic, si usted lo quiere anotar, anótelo, 098 151-886, 098-151-886, el número de contacto del amigo Domingo. Muchos mensajes, pero vamos a otro tema, escuchamos otro temita y enseguida volvemos para más saludos y algún otro comentario que tenemos para compartir con ustedes.

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Yo andaba tropeando allá por la punta del Mocoretá con unos patrones que arriendaban campo de los Goicocheas de Puerto Yeruá, y viniendo un día con 300 vacas compradas al corte en lo de un inglés, como a boca noche llegamos a un rancho allá por los campos de un tal

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0: Muy bien, mis amigos, ahí sí, 45 de la mañana, faltan 15 para las 7 de la mañana, ya casi que cerrando nuestro programa, se viene por Caminos Orientales en minuto nomás. 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El amigo Fernando, que nos mandaba mensajes también, que estaban fogoneando por ahí con la barra tempranito, nomás escuchando la M1430 Radio Durazno. 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El número de contacto del amigo el amarillo, el Fernando Saracho. Seguimos leyendo algunos mensajitos para que no queden mensajes de ustedes, a ver de dónde lo están escuchando, de qué parte nos escucha, quién está prendido a FM San Fernando de Maldonado, quién está prendido a M1430 Radio Durazno. Un saludo grande a Carlos Fernández. Me voy al otro lado del charco con un saludo grande, paisano, buen paisano Carlos Fernández. Un abrazo grande para vos, para toda la familia, aquellos pagos de Madariaga por allá, nos está escuchando también. Y bueno, nos vamos a estar encontrando con Carlos. Dicen la fiesta del ternero, seguramente, bueno, como siempre viene la fiesta del ternero y toda esa barra grande que se viene para la fiesta del ternero, estas pialadas por el auto cero kilómetro. Carlos, querido, te mandamos un abrazo, querido, y bueno, nos dejaba un mensaje por ahí a la escucha de la M1430, por ahí nos cruzamos algún mensaje siempre con este paisano, y bueno, nos encontraremos, si Dios quiere, el 4 de octubre, en esa fiesta. Por supuesto que van a venir el día antes, vamos a estar compartiendo por ahí el día antes, bueno, con toda esta barra que viene de aquellos pagos de Madariaga. Alejandro Gorski por ahí anda también, acá estamos en sintonía, dice Alejandro, por ahí que nos deja el mensaje, con las maletas prontas, dice Alejandro, con el mensajito que nos deja por ahí ya para el Ruedo del Oriental, por el Ruedo del Oriental. Por allí los vamos a estar encontrando en pocas horas nomás con Alejandro. Luisa Uscarriaga por ahí, buen día acá en la escucha, saludo para toda la paisanada y familia gaucha, que tengan buen fin de semana, los dice el Luis Uscarriaga, que está a la escucha también. Y bueno, la foto, el fogón por ahí que nos manda, y el mate también, foto que tempranito también nos mandaba el Luis. Por ahí anda el Turco Lazo, buen día Turco querido, colega turco que tiene su...
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0: Buenos días, buenos días, buenos días. Arrancamos un sábado más de la Peña del Chacal y el Chacalito.
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0: Como hace más de

0: Arrancamos saludando a las radios que nos retransmiten gentilmente y nos ayudan a llegar a más lugares de Uruguay y del mundo. Arrancamos por FM Radio Bolso, la ciudad de Tala, Canelones. FM Encuentro Online de Barrio Hipódromo Maldonado.
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0: Dice por acá Raúl Montes de Oca, buenos días desde Montevideo, saludos, buenos días Raúl.
1: Y el chacalito, folclore.
0: Nico nos saluda desde Pirarajá, La Valleja, un abrazo grande, Nico.

Los números de comunicación 097-041-427 091-924 536. Arrancamos escuchando a Horacio Guaraní y este que se llama Nada Tengo de Ti.

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0: Horacio Guaraní, abriendo las peñas del Chacal y el Chacalito. Saludamos a mi amigo el negro Fernando Alves, que nos dice que está llegando de un gran toque. Bueno, mejor así, negro. Se hizo larga la noche, mi Dios.
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0: Vamos a continuar con la música. Vamos a escuchar al gran Pablo Stramín y esta que se llama Estamos Acostumbrados.
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0: Pablo Estramín, estamos acostumbrados.
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0: Saludemos a un gran amigo, fiel oyente y compañero de la empresa Pedro Libros, Julio Mesones,
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0: que un sábado más nos está escuchando. Y como el Julio es olimareño, le vamos a dedicar esta canción del grupo Cerno, Se Hizo Río.

0: Bosarno se hizo río. Raúl nos estaba pidiendo Minas y Abril de Santiago de Chalar, y cómo no se lo vamos a pasar para este amigazo. Vamos a escuchar este temazo, Minas y Abril, Santiago Chalar.
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1: El gran Santiago Chalar y este Minas y Abril.
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1: Complaciendo a Raúl Montes de Oca, que nos pedía este tema.
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1: Vamos a escuchar ahora un temita de los Copla, este que se llama Lunarejo.

0: Triple Alta, la barra de Santa Clara de Olimar.
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0: Y este lunarejo
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0: Con el próximo tema vamos a saludar a la barra de Buenos Aires, Argentina, la barra de Telew Chubut, o sea, la gente que nos escucha a través de FM Sueños y Radio Chévere. Vamos a escuchar a Hernán Figueroa Reyes y este que se llama El Corralero.

0: Hernán Figueroa Reyes y este clásico, el Corralero. Saludamos a Alexis Roldán, que nos está viendo y escuchando. Ya debe andar por la obra, la Alexis, digo yo.
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0: Cuidá esa garganta, Roldán.
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0: Vamos a escuchar un tema de los Zucará, este que se llama Arma de doble fin.

Pablo Zúcara. Arma de doble filo. El próximo tema se lo vamos a dedicar a toda la barra que anda laburando con Roldán ahí en la obra. Vamos a pasar un temita de Zita Rosa, este que se llama Si te vas.

0: Alfredo Zitarrosa, Si te vas. Vamos a escuchar un tema de Carlos Ramón Fernández. Este que se llama Cuatro letras para un verso.
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0: Carlos Ramón Fernández, cuatro letras para un beso. Verso, perdón. Dice por acá, Juan Ábalos, hola, buen día, un tema a la red del botellero, ya lo vamos a pasar, Juan, sí, claro. Iván Castro, el chacarero. Y Nahuel. Nahuel nos dice, cuatro letras para un verso. Exactamente, ese es el tema que estábamos pasando. Vamos a complacer entonces al amigo bostero Juan Ábalos con este de José Larralde, el botellero.
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0: José Larral del Botellero.
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0: Dice Moni, pasame un tema, Horacio Guaraní. Muy bien. Vamos a pasar entonces, si se calla el cantor, Horacio Guaraní.

0: Horacio Guaraní. Si se calla el cantor. Para Mercedes y Carlos de las parejas Santa Fe. Dice por acá. Buen día, amigos. Saludos de Concordia, Entre Ríos. Mi amigo Justino. Muchísimas gracias por estar. Matías nos dice buen día, saludos para Valen.
1: Bueno, saludos para Valen.
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0: Esta semana nos enteramos de una lamentable noticia. La agresión que sufrió una muchacha estudiante de medicina en la Facultad de Medicina.
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0: a través de uno que no sabemos cómo llamarlo.
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0: y apoyando la justa lucha de todos que están ocupando y están peleándola. Vamos a escuchar este Exilios de Larranoa Carrero, dedicado a todos los estudiantes del interior del Uruguay. Exilios Larranoa Carreros.

0: Exilios Larvanoa Carrero. Y aprendelo, valor. Las mujeres no se tocan, loco. Las mujeres no se tocan. Saludamos a toda la barra de la Universidad de la República, ¿eh? Franco nos dice buen día.
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0: Saludos desde La Rioja, nos dice Ernesto.
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0: Vamos a escuchar un temita más porque se nos viene la primera pausa del programa. Vamos a escuchar dedicado a todos los pescadores y no tanto de este que se llama No me picó, Alexis Roldán y su

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Carito. Dice Tian por acá, mandale un saludo para mi hermano Nahuel, que no se quiere levantar al pique. Vamos arriba, Nahuel, que está precioso el día. Arrancamos escuchando a los Capedrinos y esta Zamba Carlos.

0: Los Campedrinos y estas zambas carperas. Dije que estaba lindo y hasta granizo cayó, che,
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0: Vamos a escuchar otras chacareras, en este caso directamente de Falclore. Soledad, el Chaqueño, el Cuti y el Peteco Carabajal. Y este enganchado de chacareras, escuchá, que lo escuchás acá, la peña del Chacal y el Chacalito.

Soledad, el Chaqueño, el Cuti, el Petego Carabajal y estas chacareras. Qué bueno que está esto, che. Vamos a escuchar un tema, volvemos para el Uruguay. Majay Correa y este Caballo Viejo.

0: Majay Correa. Caballo viejo.
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0: Poniéndole ritmo a la mañana de la peña del Chacal y el Chacalito. Vamos a escuchar un tema de Masiegas ahora, este que se llama La Cuenta.
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0: Cachamay. Hoy lo estamos buscando nuevamente. Porque a partir de las 21 horas en el carro de Sandro nos presentamos con Alexis Roldán y su banda Show. Y esto va a estar sonando. No digas que no te lo conté,
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0: Esta noche, sábado 5, en el carro de Sandro.
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0: Toda la música en vivo de Alexis Roldán y su banda Show. Lo escuchamos completito. ¿Qué pasó, cachamay?

asidua concurrente a nuestros espectáculos, Gracias por estar, Susi. Vamos a escuchar un clásico del Sabalero, este que se llama Palabrojal.

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0: Palabrojal del Sabalero.
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0: Queremos saludar a una gran oyente, de las cuatro temporadas.
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0: Le pusimos el oyente cero al programa, porque el primer mensaje, cuando venía para la radio a hacer el primer programa, antes de que llegara me lo mandó ella.
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0: Hablamos de Daniela Borges, que anda ahí en la camita, tomando mate, día libre, escuchando. Me imagino que andará con la Delfia ahí a la vuelta también.
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0: Y le vamos a dedicar un tema, por supuesto, a Alexis Roldán y su banda Show Que Me Olvides Tú.

0: Alexis Roldán y su banda Show, otro de los temas que va a estar sonando esta noche en el carro de Sandro.
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0: 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Vamos a escuchar un tema de la barra de Sin Estribos. Este que se llama Gaucho Doble Chapa.

0: Vamos a complacer a un oyente que no me dijo el nombre al final, porque en el TikTok dice Barrema. Eso es lo que dice Valeria, desde Roldán. No tengo idea qué es esto, pero lo vamos a pasar porque el TikTok tiene eso. Es un tema de Antonio Tárrago Ross que se llama Nunca te olvidé por María Elena Sosa.
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0: Para Valeria desde Roldán, nunca te olvidé.
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0: Tarrago Ross, el que escribió esta canción.
1: Nunca te olvidé, María Elena Sosa, dice, junto a Tarrago Ross.
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1: Quise saludando a Valeria, que desde Roldán nos estaba viendo y escuchando.
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1: Vamos a escuchar otro clásico de clásicos ahora,
0: Otoñal, qué
1: Los Olimareños, y este que se llama Los Dos Gallos, en la Peña del Chacal y el Chacalito.

0: Los Olimareños, los dos gallos. Saludamos a mi gran amigo Luis Sosta.
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0: Momento de largar la pregunta del día de la fecha. Hoy le vamos a hacer más fácil.
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0: hasta fácil de googlear va a ser.
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0: ¿Quién escribió el tema La Ariscona?
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0: ¿Quién escribió el tema La Ariscona que inmortalizara a los olimareños?

0: Larvanoa Carrero y este milagro. Buen día desde Mercedes, los saludo. Hermosos temas de nuestro folclore, nos dice Leandro Lascalla o Lascalla. No sé cómo se dice, perdón, Leandro. Gracias por estar. Gloria Clavijo nos dice buen día Gloria. Se va sumando gente a la barra,
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0: Nosotros junto a Alexis Roldán y la banda Show le hicimos un gran homenaje hace ya unos años al gran Santiago Chalar. Y vamos a pasarlo acá. Hasta los cerros bailan. Homenaje a Santiago Chalar de la banda Show de Maldonado.
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0: Saludamos a Gilesa de León, que nos está viendo y escuchando a través de TikTok. Hoy queremos saber quién escribió el tema La Ariscona.
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0: Susana, estás participando.
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0: Daniel, estás participando.
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0: Diego, estás participando. Rodolfo, estás participando.
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0: Jorgelina, estás participando.
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0: Rosa del Centro, estás participando. Y son un montón, es muy fácil hoy, ¿eh?
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0: Vamos a hacer otra nueva pausa y en minutos nomás volvemos con más La Peña del Chacal y el Chacalito por FM San Fernando. En minutitos volvemos.
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Arrancamos la última hora de la Peña del Chacal y el Chacalito por FM San Fernando. Arrancamos con Catherine Bernes y este que se llama La Galponera.

Catherine Bernes, La Galponera. Hoy queremos saber quién escribió el tema La Ariscona. Ya vamos en 300 acertados, no los voy a leer todos. Sepan que están participando, ¿eh?

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0: Vamos a escuchar ahora un temita de la Sole de Arequito. Este que se llama Chamarrita de una bailanta.

0: Chamarrita de una bailanta. Gran tema de Zita Rosa interpretado por la Sole de Arequito.
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0: Vamos a escuchar ahora un tema de Pareceres que grabamos con Alexis Roldán y su banda Show. Se llama Muere con la sonrisa.

0: Alexis Roldán y su banda Show. Y este clásico de Pareceres, Muere con la sonrisa.
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0: Vamos a escuchar ahora un tema que grabaron el Canario Martínez y Lucas Sugo, Laguna Merín.

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0: El Canario Martínez y Lucas Hugo. Laguna Merín del Este. Vamos a escuchar a la Sinfónica de Tambores y este que se llama Yaguatirica. Si querés arrancar, Cocorico, arrancá. Ahí está, Cocorico.

la Sinfónica de Tambores, Yaguatirí, que le seguimos poniendo ritmo a la mañana, abriendo camino, Flor del Pago.

0: abriendo camino Flor del Pago. Saludamos a mi amiga Chechu y a mi amigo el chino Francisco Jiménez, que nos están escuchando desde los United States of America. Con mucho calor, dicen acá. Por suerte sigue el frío y la rep que lo parió.
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0: Hoy queremos saber quién escribió el tema La Ariscona. En este momento vamos a los 640. Te queda un rato todavía para contestarme. 097-041-427-091-924-536.

sin estribos de otro tiempo. Y ahora vamos a escuchar Canciones de Amor, un enganchado que lo cantaron, y muy bien, Braulio López y Julio Víctor González. Escucha, Canciones de Amor, el olimareño y el sucará. Si querés arrancar, Julio Víctor, estaría bárbaro, che. Ahí está.

0: Preguntamos quién escribió el tema La Arizcona. Y la respuesta correcta es el maestro Rubén Lena.
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0: Vamos a dar los premios en este momento. Como siempre les digo, la audiencia premia a la audiencia. Preciso dos números, desde el 1 al 741. El Chacarito va a decir uno, dígalo, fuerte, dígalo. Cualquiera. El 100, dice el Chacarito, mirá vos. El 100 es Susana Pellejero, que se ganó lavado y brushing, gentileza de Eugenia Amorín, estilista. Está ubicado en Román Guerra, entre Doctor Ide y Román Bergali.
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0: Venga, venga, no se vaya, vaya. Hoy va a dar los premios usted. Diga otro número. 60. A ver, pará, a ver, pará. Bien, Chacarito, bien.
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0: El 60 es un caballero.
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0: Néstor.
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0: Néstor se ganó el corte de pelo para caballero, por supuesto, gentileza de Sergio Denis Barbería.

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1: Alfredo Zita Rosa, Doña Soledad, sonando la peña del Chacal y él. Doña Soledad. Vamos a escuchar ahora al Arbanoa Carrero junto al Pepe Guerra y este que se llama Lorejano.
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el Pepe Guerra junto al Arbanoa Carrero y este Orejano. Temón de temones. Y todo comienzo tiene un final y estamos llegando lentamente al final de esta peña del Chacal y el Chacalito de todos los sábados. Mucha gente me comentó en el programa pasado qué lindo tema habíamos pasado, Rubén Rada, cómo homenajearlo. Y vamos a cerrar con ese. Vamos a cerrar con ese porque siempre quedan las canciones. Rubén Rada junto a los Mareados y este Terapia de Murga será hasta el sábado que viene. Nos despedimos con esto. Chau, chau.

0: Hasta aquí llegamos con la peña del Chacal y el
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0: La promesa es reencontrarnos en 7 días cuando les volvamos a decir bienvenidos a la peña del Chacal y el
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0: Hasta el sábado que viene. Chau, chau.

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0: Buen día, amigos del Canciones de la Patria Grande. Y era conveniente y era de honor empezar con este tema de Rubén Rada, uno de los cantores más representativos de nuestra patria, y quedó demostrado en toda la población, en todos los gestos de recordación, de cariño, en la República Argentina, de donde nos llegó informes desde todos los programas televisivos que lo recordaron. Ese Rubén Rada que tuvo una vida tan transparente y que se mostró siempre como él era, y que pudo formar una familia de artistas con su hijo, con sus hijas, bueno, una familia que lo acompañó los últimos tiempos en el tema del canto, un hombre que le puso color a los uruguayos, realmente, y todos lo recordamos con alegría el día de su muerte. Hubo gente que comparaba con México cuando el 2 de noviembre, el Día de los Difuntos, se celebra en los cementerios con comida, se le da otro tipo de festividad al Día de los Difuntos. Bueno, se comparó con esa fiesta que se vive en México, lo que fue la despedida a Rubén Rada en el Salón de los Pasos Perdidos del Palacio Legislativo. Hubo gente que hasta criticó por qué se daba el Palacio Legislativo, Salón de los Pasos Perdidos. Y bueno, los dejamos en el anonimato porque seguramente esa gente ni conviene mencionarla. Rubén Rada, siempre, siempre estarás con nosotros.
1: Buen día, Leo, y a toda la audiencia. Espero que hayan pasado una excelente semana. Se están viniendo los días lindos, hay que aprovecharlos, a disfrutarlos. Y no quiero dejar de pasar por alto, antes de comenzar, después de esta emotiva canción, de recordar la partida de un grande del Uruguay, de un gran músico, no un grande, un gran músico que dejó una buena huella, una historia en nuestro cancionero del mundo y de nuestro país. Rubén Rada, que ya no está más con nosotros, y no quería dejar pasar por alto. ¿Qué te parece si empezamos con este hermoso programa de Canciones de la Patria Grande?

Pablo Estramín y después era Larvanois Carrero con Son de las Hormiguitas. En el comienzo del Canciones de la Patria Grande, que empezamos a saludar a las emisoras y empezamos a saludar a RP Contenidos, al multimedio Daniel Viñas, que nos pone al aire y que nos difunde a través de RP Contenidos. Nos vamos a la folclorísima, la radio de la cultura latinoamericana, Diego Sosa. Nos vamos a la 105.3 FM Nueva Helvecia. Nos venimos a Sarandí Digital, Sarandí Grande, Florida, centro del país, Maldonado, FM San Fernando, con 8 años de vida, al amigo Ricardo Silva, FM Renacer, también el abrazo para ellos, en San Carlos Maldonado, Viajeros Radio, con Jordan Sena, Mariela Insaurralde, desde Minas La Valleja, con Cuerdas y Tradición, que nos pone al aire. Nos venimos un poquito más al norte, en el departamento de Tacuarembó, el pago más grande. Allí está la gente de Sónica Digital Radio Folclore. Y si nos vamos a Artigas y nos vamos a Tomás Gómez Oro, está la M1570, la Celeste, que también nos lleva al departamento de Artigas, a la zona fronteriza, casi llegando a los pagos de Bella Unión. Y la cabeza es la más potente del norte, la Tabaré del Salto, la M740. Bueno, todas estas emisoras hacen posible que el Canciones esté en este domingo

0: Bueno, el grupo CERNO nos va poniendo en ambiente porque hoy en el espacio del caballo va a andar Pedro Berruti hablando de el Pico Blanco, ese caballo que tuvo la tropilla de Pedro Berruti y que, bueno, tantos logros le dio. Y seguramente también se van a acercar otros testimonios que tienen que ver. Así que Cerno, un tradicional tema que lo usábamos de cortina musical en el equipo de Jineteadas en Radio Rural, bueno, estaban aquí en el Canciones de la Patria Grande.
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2: Muy buenos días, Leonardo. Muy buenos días a la audiencia de Canciones de la Patria Grande. El poeta Arsenio Cabilla Sinclair titula estos versos Virgencita del Luján y dicen de esta manera: Virgencita buena que en mismas edades rondaste mis sueños. Yo te dije un día que si me quería en la primavera y en el primer viaje pa' la pulpería te traiba una vela. Pasaron los años y cuando ya craiba por el desengaño de aquí a mi pedido pa' el cuadro el olvido me lo habías pasado solita a mi rancho. Se allegó un domingo. ¡Qué necia ha quedado! Santa Virgencita de Luján, ahora que comprendo lo que ella valía, hace otro milagro, vos que sos tan buena, que con estos reales prometo comprarte, virgencita de mis mocedades, un brazao de vela, pavón nada más. Versos de Arsenio Cabilla Sinclair, un poeta sin olvido.
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Bueno, previo a un 1 de mayo, allá en Palmitas, el Club de Leones, bueno, montaba un escenario como lo hizo durante muchísimos años. Saludamos a Raúl Hernández, quien es el capataz de campo que ahora está encargado y que hizo la última fiesta de 1 de mayo, Palmitas. Siempre Palmitas. Pero vamos a seguir con la historia. Se anunciaba la presencia del chaqueño palavecino. Bueno, un escenario al ras del piso, un público acorde a la edad del chaqueño palavecino. Había un auto que después nos enteramos que era del intendente municipal de Soriano, que lo había cedido para trasladar al chaqueño palavecino, y había un grupo de policías que estaban apostados al costado del escenario. El chaqueño palavecino hizo su show, su espectáculo, la gente simplemente aplaudió y después se acercó en forma muy educada a saludarlo. Los efectivos policiales no tuvieron más remedio que alejarse hacia uno de los costados y que el chaqueño recibiera el cariño de la gente de allí, de la zona de Palmitas y quienes habían ido a presenciar su show. Esto nos hace ver que muchas veces no son los artistas. Nos pasó hace años también en Patria Gaucha con la presencia de los nocheros que los escoltaron en una limusina, motos de la policía, hasta el pie de la escalera del escenario. Y seguramente nadie hubiera hecho absolutamente nada porque no conocemos nuestro público, conocemos nuestra gente, conocemos el amor que tienen por los artistas. Y nada más que eso, solamente amor. No pasó absolutamente nada. Bueno, canciones de la patria grande.

Soy Antonio Tarragorros. Gracias, Trabuco González, por conectarme con Canciones de la Patria Grande, el programa de nuestro amigo Leonardo Cuadrado, que escuchamos los domingos de 9:30 a 11:30 por Radio Tabaré, la radio del campo y la ciudad, RP, contenidos a través de FM Pan de Azúcar y Radio Folclorísima, la radio de la cultura latinoamericana. Soy Antonio Tarragorros, escuchador de Canciones de la Patria Grande, aquí desde Buenos Aires, Argentina. Un abrazo de río. Nadie abraza como el río.

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1: Los copla alta. Y con el tema mujer, Lucía Aramburu supo acompañarlos con este tema. Lucía Aramburu, esta chica de Sarandí del Sí, no era la versión que vamos a escuchar, pero Lucía Aramburu lo hizo varias veces acompañando a los Copla Altas con Mujer.

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4: Los amigos siempre tienen que estar presentes, aunque ya no estén físicamente. Gabriel Luceno, en Canciones de la Patria Grande, Es un placer escucharte.
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4: 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Y ya aprovechamos para decirles que vamos a estar presente en la edición número 121 de la Expo Prado. Y bueno, va a ser un placer enorme a través de la Tabaré de Salto, a través de tantísimos amigos que hemos cosechado durante estos años, llevarles estas notas distintas, ¿no?, que siempre el Canciones les arrima a todos ustedes. Estaremos presentes, tanto Maurín como nosotros, allí en las instalaciones de la Asociación Rural, bueno, compartiendo un rato de pista, un rato en los diferentes stands y en las conferencias que se brindan durante esa semana tan rica para el agro nacional y regional.

0: hermosos temas estamos teniendo, qué hermosos temas. Todas estas canciones, estos temas que nos unen y nos hacen nuestros y de nuestra gente.
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0: Bienvenidos al Rincón del Caballo. Hoy vamos a tener una nota con Pedro Berruti, que nos va a hablar sobre su tropilla, su historia, del pato mandiendo y del pico blanco. Pedro, todo tuyo el espacio.
1: Soy Pedro Berruti, bueno, titular de La Serena. Me pedís que te cuente la historia del pico blanco. El pico blanco es un potrillo que nació en el departamento de Tacuarembó, en cerca de Piedras

organizador, bueno, lo subió Diego Silva, y bueno, ya lo había visto otra vez, y ahí salió imponente, como salía siempre, y yo lo compré en Saloma, y lo llevé para Tres Puentes, para La Serena, y bueno, a partir de ahí estuvo en las principales ruedos, coincidió en un momento de esplendor del coronillo Raskin, entonces se dieron unas topadas inmemorables en diferentes ruedos, nos regaló varios premios a mí como tropillero, bueno, al coronillo como jinete, y bueno, y a otro de los jinetes que siempre andaban conmigo, lo subió Carlín, y una vuelta de honor también de muchos puntos en el Prado de William Pereira, del Mojarra, y bueno, un día salió el mejor potro en el ruedo de Aponcho y Espuela en Cerro Largo, que ahí fue que pidieron para hacerme la música, y después se hizo tan conocida esa música de la milonga de Pico Blanco, cantada por Carlos Alberto Rodríguez, y bueno, lo que te puedo decir es eso, que es uno de los caballos que más alegría en los ruedos me dio, hubieron varios que fueron buenos pingos y que me dieron alegría, pero ese sin duda es uno de los que siempre me voy a llevar como de los mejores que tuve. Bueno, lo que me preguntás de la tropilla, te contaba que yo durante muchos años con La Serena, gracias a Dios, al tener buenos caballos y que tuve la bendición de tener buenos pingos que me llevaron a ir a ruedos importantes, Minas y Abril, la fiesta de Gaucho en el Tala,

0: Bestia Gaucha, Valentina Parcero, la fiesta del mate en San José, a todos lados, fuimos con la Serena y hoy ya tengo muy poquitos caballos, son unos poquitos y casi no salgo. Este año sí tengo el compromiso de ir a Valentina Parcero en noviembre, que por una gran amistad con Marcos Alonso y bueno, me comprometí a ir y Dios mediante estaremos por allá. Y bueno, ser tropillero es una gran pasión, porque es difícil conseguir bellacos hoy en día, cada vez es más difícil. Las estancias seleccionan los caballos por mansos, entonces es muy difícil conseguir caballos bellacos. Y después tener caballos bellacos es bien costoso, porque uno tiene que criar para sacar, generalmente dan cría las yeguas y la mayoría no salen bellacos, entonces la selección genética es lenta, es difícil. Y bueno, pero es una gran pasión cuidarlos, tenerlos todo el año, que estén bien, que lleguen bien a los ruedos, y bueno, es difícil, pero como te digo, es una pasión que yo la viví por mucho tiempo a full, digamos, brindándole mucho tiempo, con mucha cantidad de yeguas de cría y de los caballos de la tropilla, y hoy en día lo vivo con la misma pasión, pero criando alumnos, como te digo, mucho menos que antes.
1: Bueno, hablar del Pato Mendiondo es no solo hablar de un referente, de una persona que es parte de mi familia, y no tengo ninguna duda que él fue el que me a mí, y él estuvo tropillo con mi hermano, con Marcelo, que a su vez es mi padrino, y bueno, ellos fueron referentes para que a partir de ahí, yo viendo los caballos que tenían, yo tenía una yegua muy famosa que era la Gata Negra, y que era mi... Yo salía al campo a ver la Gata Negra, y los tiempos de jineteada cuando salía la tropilla, la tropilla de ellos se llamaba Relincho, del Pato y de mi hermano. Y bueno, después que el Pato vivió en mi casa, en la estancia, en la Serena, después de un tiempo que pasó, se fue para el sur, y ahí bueno, empezó el relato de jineteadas, y no tengo ninguna duda que con el viejo Tata y Pierre son los dos relatores más grandes de la historia de la jineteada, y no creo que haya otro como ellos, siendo un país que tiene grandes relatores. Así que eso, hablarte del Pato es hablarte de un familiar y un referente, sin dudas.
0: Bueno, un abrazo a todos y un abrazo a la audiencia, como siempre.
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0: Leo, ¿qué te parece después de esta nota? Escuchamos los testimonios de otras personas que hablan sobre Pico Blanco.
1: Leo, querido, ¿cómo andás? No, la canción del Pico Blanco, el texto es de Juan Carlos. La música sí es mía. Y bueno, y así fue que yo llegué a conocer ¿cómo se llama? A Pedro Berruti. Y bueno, y un día, te cuento una pequeña anécdota, fuimos al Prado porque yo quería sacarme una foto con el Pico Blanco. Y bueno, y ahí conocí al Coronilla Raskin también. Y bueno, nos dimos un abrazo, ahí estuvimos conversando un rato. Y vos sabés que, bueno, vamos a sacarnos una foto, vamos para allá, para la zona del Palenque, y lo agarró al Pico Blanco, ¿no? Y cuando vamos caminando rumbo al Palenque, no llegamos al Palenque. Nos sacamos una foto. Más lejos del Palenque, porque ahí en ese momento me acordé de la letra en la parte que dice: en el paseo por el ruedo se le ve tranquilo y manso, pero al llegar al Palenque queda alerta y desconfiado. Y vos sabés que no pudimos llegar ahí al Palenque porque el tipo ya se puso nervioso. Y fue una tenida muy linda ahí, y bueno, y la pasaron en el Prado un par de veces que yo fui. Y son recuerdos muy lindos, ¿no? Son recuerdos muy lindos. Y cuando hables con Pedro Berruti, mandale un abrazo de mi parte también. Y uno especial para vos, Leo, querido.
2: Bueno, Cuadrado, ¿cómo anda Leonardo? Bien, yo ando un poquito engripado. La canción del Pico Blanco fue unas décimas que se hicieron, porque era un animal que venía destacándose en los ruedos de todo el país. Y Carlos me pidió a ver si podía armar algo. Entonces, busqué datos, hablé con el dueño del caballo, me contó cómo había llegado a manos de él. Y bueno, y de ahí fui sacando, hilando más o menos lo que dice la canción. Y es eso, es una cosa sencilla. A veces las cosas sencillas no tienen ninguna magia, no tienen ningún resorte de inspiración, simplemente son el reflejo de lo que se dice, de lo que se hace. Y esto ha pasado con el Pico Blanco, es un reflejo de lo que han hecho él, de lo que ha hecho en los ruedos de nuestro país. Y después Carlos Alberto le manejó unos ritmos muy, muy buenos, y el apoyo de la voz es todo lo que se da en la canción. Es eso nomás. Un abrazo, chau, chau.
3: Soy Antonio Tarragorros. Gracias, Trabuco González, por conectarme con Canciones de la Patria Grande, el programa de nuestro amigo Leonardo Cuadrado, que escuchamos los domingos de 9:30 a 11:30 por Radio Tabaré, la radio del campo y la ciudad, RP, contenidos a través de FM Pan de Azúcar y Radio Folclorísima, la radio de la cultura latinoamericana. 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

0: 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Se está acercando el mediodía y viene la receta de Celia.
1: ¿Quieren que les cuente una forma diferente de presentar la coliflor? Miren qué fácil. Yo capaz que no a todos les gusta, pero capaz que tampoco todos han probado. Así que les recomiendo que se atrevan a probar o a consumir la coliflor, que muy, muy buena es para la salud y muy rica, por cierto. Para esta forma de prepararla vamos a precisar, por supuesto, la coliflor, a la que hervimos entera en agua durante unos 20, 25 minutos. Vamos a precisar un poco de perejil, un par de huevos duros, un puñado de pan seco, de pan viejo y seco, un poco de manteca y un chorrito de limón. Tenemos la coliflor cocida y entera, vamos a lavar y picar bien el perejil. Y de los huevos duros vamos a separar por un lado la clara y por el otro lado la yema, y los picamos separados para que quede por un lado la parte amarilla, por el otro lado la parte blanca. ¿Qué hacemos con la miga de pan? La deshacemos y la pasamos por la manteca en un sartencito, la doramos un poco, que agarre el gustito de la manteca y el crocor de la salteada. Y va a ser con lo que vamos a decorar el coliflor escurrido y decoramos en la bandeja, en la fuente, con una corona de migas de pan frito y por zonas haciéndole la decoración con el picadillo del huevo, por un lado el blanco y por el otro lado el amarillo, haciendo una corona. Y capaz que en el centro le ponemos el perejil y unas rodajitas de limón para dar el toque ácido y diferente a la coliflor. Rociamos con el resto de la manteca fundida, que tal vez quedó en el fondito del sartén, y lo servimos de inmediato. O sea que es bien fácil de preparar la coliflor hervida con un puñadito de pan seco frito, los huevos duros separados en por los colores, por la yema y por la clara, bien picadito, un poco de perejil, un poco de unos 30 o 40 gramos de manteca van a ser suficientes, con el que vamos a fritar el pan y después rociar el coliflor, y un chorrito de limón. Lindísimo para acompañar una carne, un pollo, un pancho, un chorizo, lo que quieran. Una forma distinta de comer una verdura que no es tan común en nuestra mesa, pero que no dejen de probar. Y por supuesto, compartir un medio vasito de vino y una linda charla. Que pasen bien, nos volvemos a encontrar en cualquier momento, la semana que viene, capaz. Y recuerden que si van por el Prado, que es ahora entre el 10 y el 20 de septiembre, nos van a encontrar donde siempre, allí entre las caballerizas, está Tinta y Papel, y será un gusto recibirlos. Que pasen bien.

0: Del 24 al 27 de septiembre se va a llevar a cabo una nueva edición de la Marcha del Patriarca. Y bueno, esa marcha que tantísima gente la hace y que hemos tenido testimonios, entre ellos el tuyo, Maurín, el de Elida Rusconi de Fuelles Salteños, que también nos contó su ida y su estadía hace unos años allí en la Marcha del Patriarca. Pero nos vamos a ir a un contacto con Carlos Alberto Rodríguez, que era quien cantaba recién, pero que anda por la capital. Buenos días, Carlos. Hay un espectáculo que está previsto que hagas con María Elena Melo, pero contale vos a la gente. Buen domingo. El 19 de septiembre se va a llevar a cabo el espectáculo Desde el Silencio en el Parque Artigas, en el departamento de Canelones, en la localidad de Las Piedras. Y para eso estamos al habla con Carlos Alberto Rodríguez, quien conjuntamente con María Elena Melo van a ser los encargados de deleitar al público que se acerque ese día a las 20 y 30.
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3: Bueno, Leo, querido, buen día, ¿cómo estás? Bueno, contento de charlar contigo y deseando que en cualquier momento nos crucemos por ahí, nos podamos dar ese abrazo. Agradecerte siempre la buena disposición para compartir los espectáculos que hacemos. Y en esta oportunidad sí, vamos a estar en esta sala, que se llama Sala Auditorio Batalla de las Piedras, justamente en la localidad de Las Piedras, a las 19:30 del día 19 de septiembre. Vamos a estar con María Elena, con el espectáculo Desde el Silencio, ¿sí? Y con algunos temas también agregados al espectáculo, que Desde el Silencio era temas de Osiris y de Elena, pero vamos a agregar algunos temas también de un disco que terminamos de grabar hace poquito, que prontito va a salir, Dios mediante, con temas de Sampaio, por el centenario de Aníbal Sampaio. Así que bueno, vamos a andar por ahí haciendo eso.
0: Varias actuaciones vienen compartiendo con María Elena Melo y varios espectáculos se han realizado. Y bueno, creemos que seguramente la discografía que están compartiendo, estaría bueno que le contaras a la audiencia de lo que están haciendo juntos.
3: Sí, como te decía recién, lo que estamos haciendo con María Elena, bueno, el primer disco que hicimos con ella fue Desde el Alma en el año 2018, a fines del 25 hicimos el disco Desde el Silencio, recordamos a Osiris Rodríguez Castillos y al maestro Elena, y bueno, y hace ya, te digo, como recién te decía, hace poquitos días terminamos de grabar Desde el Litoral, recordamos a Aníbal Sampaio, que es un disco que grabamos con María Elena, pero también con Víctor Amaral, o sea, somos los tres que grabamos este disco, así que es un disco que va a salir con 10 temas, para el sello Sondor también, así que bueno, los invitamos a que puedan disfrutar de esta música.
0: Bueno, reiterar la invitación, hay tiempo, pero como prácticamente todo el país nos escucha a través de las emisoras que retransmiten el Canciones, que sale desde la Tabaré de Salto y que se va a muchos departamentos, bueno, reiterá la invitación y dónde se sacan las entradas.
3: Bueno, las entradas para el próximo 19 de septiembre a las 19:30 horas en la sala Auditorio Batalla de las Piedras, en la ciudad de Las Piedras, son a través de Ticantel, ya están a la venta, Y bueno, y vamos a estar compartiendo, como también te decía recién, canciones de Aníbal Sampaio, por el centenario de Aníbal Sampaio, del maestro Rubén Lena y de Osiris Rodríguez Castillos. Así que bueno, van a ver imágenes también en la sala que se van a ir proyectando, como lo hicimos en el Planetario hace poco tiempo. Así que los esperamos a todos por ahí y un abrazo muy grande a toda la audiencia tuya, Leo. Muchas gracias una vez más. Apretado abrazo para vos.

0: 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Llegó el momento de tinta y papel. ¿Con qué vendrá hoy Celia?
1: Buen día, buen día. Desde Tinta y Papel estamos con ustedes por esta ventanita como cada fin de semana con algún libro recomendado. En este caso vamos a retomar, vamos a repasar, vamos a recordarles a ustedes que tenemos disponible el libro El regreso del caballo criollo a España de Danilo Sirgalea. Dos caballos uruguayos con un jinete argentino que salieron desde acá, desde Paysandú, después de haber el jinete recorrido el país con otro caballo originario del departamento de Flores. El Queguay y el Charrúa, un rosillo moro, el Queguay, un gateado mala cara, el Charrúa, salieron con Alberto Vareta desde Paysandú y llegaron a través de toda América sin dinero, sin armas, casi sin ropa, comiendo donde los recibieran y les dieran hospitalidad. Llegaron a Washington, llegaron a Estados Unidos, llegaron a Washington, pero no era ese el destino final que Vareta se había propuesto, sino llegar a Madrid. En una vuelta cultural, llevando el sentido del gaucho y el respeto del hombre del Río de la Plata por el caballo, y recordando los primeros caballos que vinieron a esta banda y que procedían también de España. Llegaron a Nueva York, llegaron a Washington, estuvieron con personalidades de todos los países que atravesaron, cruzaron el mar. Y acá en este momento les voy a contar cómo se vio en esa fecha, 27 de noviembre de 1976, por parte de la prensa de Cádiz, en un artículo publicado en ese medio, cómo se vio la travesía de Alberto Vareta con Charrúa y Queguay. Repito, es una nota de prensa del diario de Cádiz el 27 de noviembre de 1976. A bordo del buque español Galeona llegó ayer el costumbrista y folclorista argentino Alberto Vareta, caballista experimentado junto a los gauchos de la Pampa Argentina. Su aventura es singular. El 24 de agosto de 1971 salió en dos caballos de raza criolla emprendiendo la marcha hacia Washington, a través de Uruguay, Argentina, Bolivia, Perú, Ecuador, Colombia. En Colombia fue hasta la isla de San Andrés, en el Mar Caribe. Volvió a Panamá, siguió por Costa Rica, Nicaragua, Honduras, El Salvador, Guatemala, México y de ahí pasando a Estados Unidos en una marcha hípica cultural. En la capital estadounidense fue recibido en la Casa Blanca y participó como abanderado en el desfile del Día de la Raza. Al desembarcar en Cádiz, ya estamos en España, cabalgará hasta Madrid, donde dará fin a su viaje en un viaje de confraternidad y simbolizando el regreso del caballo a España, del caballo de raza criolla, descendiente de aquellos que llegaron al Río de la Plata en el año 1536, llevados por el adelantado Pedro de Mendoza. Sigue así la nota. El caballista argentino, señor Baretta, quiere suplicar al rey don Juan Carlos, a las autoridades españolas, a los centros culturales y a la Federación Hípica, acepten el homenaje de este ciudadano común de América, que como un Martín Fierro o un don Segundo Sombra, quiere tender su mano a los españoles. Alberto Baretta recorrerá en total 22.000 kilómetros cuando finalice su viaje en Madrid. En su itinerario por América ha utilizado dos caballos, Queguay y Charrúa, pero a Cádiz no ha traído más que al primero, a Queguay. En su primer recorrido fue nombrado sheriff honorario en San Antonio, Texas, e igualmente ciudadano de honor en Baltimore. Alberto Baretta lleva 20 años dando a conocer el folclore pampeano, es cantante y guionista de radio y televisión, especializado en esta materia. Es posible que el lunes emprenda la marcha hacia Madrid. Y es seguro que durante el recorrido reciba el saludo cordial y fraterno de cuando se encuentra a su paso por las rutas españolas. Es una pequeña reseña de lo que fue el viaje y de lo que se venía por delante para Baretta en España. De más está decir, y ustedes lo van a saber si leen este libro, que fue recibido, además de por el presidente de Estados Unidos, por el rey de España, Juan Carlos, y tuvo una charla muy distendida, muy amena, muy particular, con un interés muy especial de parte del rey Juan Carlos por su gesta. Lo que es un honor para el protagonista de esta historia y, bueno, y para todos los amantes del caballo criollo y del caballo oriental. Interesantísima esta parte, pero también todas las peripecias previas a la salida y, por supuesto, lo recomiendo. Vivamente, porque no solo para los amantes de los caballos, es también un ejemplo para los que se proponen metas en la vida y las llevan adelante pese a todas las contrariedades que puedan surgir en el camino. El regreso del caballo criollo a España, preciosa historia del año 76, como le decía, de los años 70, o sea que hay muchos veteranos que capaz que se acuerdan, no han escuchado hablar de esta hazaña, y Danilo Sirgalea lo recrea y lo recopila con cantidad de información y muchísima documentación en este libro. 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Ha sido un gusto y nos encontramos la semana que viene con alguna otra recomendación, algún otro comentario, alguna otra historia. Que pasen bien, gracias, Leo.
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0: Llegó el espacio Pasión por la Botánica. ¿Qué te parece si le damos la bienvenida al profesor ingeniero agrónomo Daniel Ibar? Daniel, ¿de qué nos vas a hablar hoy?
1: Buen día, oyentes. Feliz domingo. Seguimos con esta presentación de Pasión por la Botánica en Canciones de la Patria Grande. Bueno, hoy vamos, como ya hablamos el otro día, con una leguminosa, hablamos de la arveja. Debe ser de las familias más importantes que tenemos a nivel agronómico, no solamente por la alfalfa, la soja, los frijoles, los guisantes, los chícharos, el ceibo, los lotus, el trébol rojo, el trébol blanco. Dentro de las familias más importantes que tenemos, como así son las gramíneas, que son nuestra mayor riqueza a nivel de campo natural, las leguminosas representan una familia destacable, destacable en todo sentido. Hoy vamos a hablar en particular de la haba, las habas. La Vicia faba, nombre científico, que es una planta originaria, vamos a decir, de toda Europa y Medio Oriente. Es una legumbre muy particular, de rápido crecimiento, usada en montones de platos, ya sea desde el falafel y otras. Por ejemplo, en China hay un plato que se hace con verdura y cordero, el dobongshuin, y es consumida prácticamente en todo el mundo. Si bien es cierto que es originaria, como ya dije, de Asia Occidental y Europa, prácticamente su cultivo se ha ido extendiendo a todo el mundo, y en nuestra huerta familiar integra justamente uno de los cultivos más importantes. ¿Por qué? No solamente porque es rica en proteína, vitamina A, B, C, y se usa en sopas, guisos, etc. Hay un plato español, la menestra, con verdura y cordero, pero fundamentalmente hay un aspecto destacable de toda la leguminosa, la haba en particular, que por tener una simbiosis con un rizobium, fija nitrógeno a nivel del suelo, lo cual en cualquier huerta, en cualquier cantero que nosotros plantemos habas, o arvejas, o cualquier leguminosa, pero en particular las habas, le favorece en la fijación biológica de nitrógeno. Recordemos que el nitrógeno es fundamental para el desarrollo de hojas, tallos y demás partes vegetales, bueno, y que después va a redundar, obviamente, en la producción de lo que sea, sea semillas o chauchas. Esta leguminosa que se tiene que plantar a partir de turismo, para poner una fecha, estamos hablando de abril, mayo, y luego que ya termina su ciclo, porque es una planta anual, es conveniente guardar semillas, naturalmente, como siempre aconsejamos, y el rastrojo, o sea, el resto vegetales, conviene enterrarlos porque también van a producir un mejoramiento, no solamente en el contenido de nitrógeno del suelo, sino también en su textura. Así que mire si será interesante esta habichuela, como también se le denomina. Integra una sopa de haba, realmente cuando éramos niños es interesante. Y a nivel escolar, nosotros siempre la incluimos dentro de los cultivos, porque es tan rápido su desarrollo que sirve para ir midiendo su crecimiento y consecuentemente hacer proyecciones, sea a nivel de lo que es la parte de estadística, o sea, ver o graficar cada tantos días y medir el crecimiento de sus chauchas. Y bueno, y obviamente a posteriori, cuando tienen aproximadamente unos 40 centímetros, 30 centímetros, cosecharlas y ser consumidas, ya dije, en platos, como pueden ser sopas, guisos o mismo como una verdura. Esta leguminosa también integra, como ya mencioné recién, el falafel, que es una comida hebrea, junto con garbanzos, que es otra leguminosa que en próximas ediciones vamos a estar charlando de ellas, porque este ciclo lo vamos a dedicar a esta importante familia de plantas que nos da tanto, incluso dentro de nuestra flora indígena. Recordemos que el ceibo, el algarrobo, el espinillo, son leguminosas que integran nuestro patrimonio, que de alguna manera aportan no solamente la fijación biológica de nitrógeno, sino también que nos producen néctar y polen para nuestras queridas abejas, que siempre tenemos que estar cuidando, sino que aparte, como madera, o sea, como combustible, por así decirlo, ese es muy importante. Hoy vamos a dejar por acá, deseándoles un feliz domingo, una excelente semana. Los días ya son con un fotoperiodo un poquito más largo, si bien sigue estando frío, hoy ha estado muy frío por Montevideo, si bien la temperatura aumentó un poquito, pero seguimos con días fríos y realmente esperemos que vengan los días más primaverales. Así que hasta la próxima entrega de Pasión por la Botánica en Canciones de la Patria Grande. Nos despedimos con un fuerte abrazo y un arriba a los corazones.
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0: Yo no sé los años que debe tener este LP, este long play, desde París de los Olimareños, con el Isla Patrulla, entre muchísimos temas. Estamos reflotando discografía que tenemos guardada en nuestro hogar, y bueno, apareció este disco de los Olimareños en París, con Isla Patrulla. Últimos minutos que nos van restando del Canciones de la Patria Grande. Yo tengo ganas de pedirle a Cachito Suárez que venga con otro cuento.
1: Muy buenos días, Leonardo. Muy buenos días, audiencia de Canciones de la Patria Grande. El maestro escolar Dardo Rocha escribió unos versos y los dejó en mis manos para que lo compartiera con ustedes. El título es Preguntándole a una copa y dicen de esta manera: el paquete de tabaco, la copita con la caña, me embretaron largo rato, rastreando aquellas palabras rumbeadoras de un concepto en mi lengua castellana. Sombras que sobre la mesa dibuja la vieja lámpara, se hacen ojos para mirar lo que mi pluma encontrara. Pero si el pozo está seco, no hay balde que saque agua. Es una picada sola, no es fácil encontrarla, solo la pequeña luz del fulgor de una pitada alumbra para que yo pueda mirar para dentro del alma. El trillo es tan angostito que te pierdes como nada. Muchos creerán que uno sale amontonando palabras. Preguntar, responderse y otras veces borrarla. Voy a dejar la escritura, capaz que sigo mañana. La noche se ha puesto arisca y en la mesita de tabla ya solo queda el tabaco, porque en la copa no hay nada. Versos de Dardo Rocha. Un poeta sin olvido.
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0: 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Ustedes saben que el Canciones no se queda quieto y vamos a estar por estos días, la semana entrante seguramente, por una nueva edición de la Expo Prado y que la vamos a estar cubriendo a nuestro estilo, con notas muy especiales. Seguramente andaremos por pista, pero después andaremos por los diferentes stands donde seguramente vamos a rescatar aquello que a usted le pueda interesar. Maurín, estamos llegando al final de otro domingo del Canciones de la Patria Grande.

0: Lenta y paulatinamente estamos llegando al final. Espero que lo hayan disfrutado tanto como nosotros. En este hermoso domingo, disfruten, vivan, sueñan, rían y sean felices, con mucho o con poco. Recuerden que siempre las tormentas, todo se va, pasa y siempre sale el sol. Así que vivan y sean felices. Y el día más difícil fue el de ayer. Que tengan un hermoso fin de semana y a vivir la vida.
1: Y nos vamos a ir, Maurín, con el tema que identifica el Canciones. Este tema que fue hecho especialmente para el Canciones de la Patria Grande. Hasta el domingo que viene, si Dios quiere.

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estas notas distintas, ¿no? Que siempre el Canciones les arrima a todos ustedes. Estaremos presentes, tanto Maurín como nosotros, allí en las instalaciones de la Asociación Rural, bueno, compartiendo un rato de pista, un rato en los diferentes stands y en las conferencias que se brindan durante esa semana tan rica para el agro nacional y regional.

0: Vamos a continuar compartiendo estas lindas canciones, vamos a continuar compartiendo esta buena música por acá a través de la radio. Esto es Tiempo de Música, fin de semana donde compartimos 120 minutos de lindas canciones, 120 minutos de buena música con todos ustedes. Estamos en vivo, son las 20 horas y 27 minutos. Volvió el frío por acá por Maldonado y creo que por todo el país. Los pronósticos son de un fin de semana muy, muy frío, así que bueno, pero tranquilo, gente, todavía continuamos en invierno por unos días más. Vamos ahora con Luciano Malo, escúchame.
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0: Bien, ahí compartimos entonces a Luciano Malo con este Escúchame.
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0: Vamos a continuar compartiendo estas lindas canciones, esta buena música por acá a través de la radio. Te recuerdo que tú también nos podés ayudar a armar la selección musical mandándonos un WhatsApp al 095-908-697. 095-908-697. Recordá que si estás en el exterior tenés que digitar el signo de más 598-95-908-697. También lo podés hacer a través de nuestro correo electrónico fmencuentro@gmail.com. Te lo repito, fmencuentro@gmail.com. También por ahí te podés comunicar con el programa, te podés comunicar con la radio. Vamos con este café para dos, Lucrecia.

0: Bien, compartíamos entonces a Lucrecia con este café para dos.
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0: Te quiero comentar que al inicio del segundo bloque tenemos, como es costumbre, entonces iniciamos el segundo bloque con el espacio del artista de hoy.
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0: Hoy tenemos entonces en el espacio del artista de hoy un pequeño homenaje a Beto Orlando, quien falleciera entonces el 31 de agosto pasado, el lunes 31 de agosto pasado, a los 79 años. Entonces vamos a tener esa media hora del espacio del artista entonces dedicado a otro grande de la música que se ha ido en estos tiempos, Beto Orlando. Nosotros ahora vamos a continuar con estas lindas canciones. Después quiero compartir con ustedes los horarios de las radios amigas donde comparten el programa. Entonces vamos a estar ahí comentándolo. Vamos con Mariam, te agradezco, con este temita entonces, y ya venimos para compartir las redes sociales, que también las tenemos en deuda. Entonces vamos con Mariam.

Bien, estábamos compartiendo entonces a Mariam con Te Agradezco. Nosotros vamos a continuar compartiendo estas lindas canciones, esta buena música cuando son las 20 horas y 40 minutos. Estamos en vivo aquí a través de FM Encuentro Online, www.fmencuentroonline.com, y por supuesto a través de las radios amigas que comparten el programa en distintos horarios del fin de semana. Vamos a compartir con todos ustedes las redes sociales. En Instagram nos encontrás como FM Encuentro. Así mismo como FM Encuentro también nos encontrás en Facebook. Estamos en X, arroba FM Encuentro. Y en lo personal estamos en TikTok como arroba Javier Umpierres 1. Por ahí también compartimos algunas cositas del programa, de la radio y demás. Vamos con Mariano Bermúdez de La Planta, Suéltate el Pelo.

0: Bien, compartíamos entonces a Mariano Bermúdez con De la Planta, Suéltate el Pelo. Vamos a continuar con estas lindas canciones. Vamos a continuar con esta buena música aquí a través de la radio. Esto es Tiempo de Música, fin de semana. Vamos a bajarle un poquito acá el micrófono, que se nos fue la mano. Como les decía, vamos a continuar con estas lindas canciones, con esta buena música, entonces, con todos ustedes. Estamos a través de FM Encuentro Online, tu radio, nuestra pasión, por supuesto, a través de las radios amigas que comparten el programa, radios amigas que vamos a compartir ahora en este momento. Si no, nos vamos olvidando, se termina el programa y no lo comentamos, los horarios que salimos por ahí en las respectivas radios amigas, entonces, con el programa.
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0: En FM San Fernando estamos mañana sábado a partir de las 12 del mediodía. Estamos entonces compartiendo estas lindas canciones, esta buena música con toda esa linda audiencia ahí de

por FM Renacer. Estamos mañana sábado, pero a partir de las 16 horas estamos compartiendo toda esa linda, estas lindas canciones con toda esa linda audiencia entonces de FM Renacer. Y por acá en la repetición entonces de este programa mañana sábado a partir de las 19 horas estamos compartiendo nuevamente esta edición de Tiempo de Música por acá a través de FM Encuentro Online. Por Radio Bolso FM Online estamos el domingo a partir de las 14 horas, ahí después del programa entonces de 8 letras del amigo Ramón Bulón, venimos nosotros con estas lindas canciones para compartir con esa linda audiencia entonces de Radio Bolso FM. Y por Radio La Variada, entonces estamos el domingo a partir de las 20 horas, estamos compartiendo con toda esa linda audiencia ya de Durazno y de todo el mundo estas lindas canciones entonces en La Variada Online. Bueno gente, así entonces estuvimos compartiendo un poquito la programación de las radios amigas, los horarios de donde estamos nosotros con este tiempo de música. Así que bueno, vamos a continuar con estas lindas canciones. Recuerde que al comienzo del segundo bloque venimos con el espacio del artista de hoy. Hoy nuestro invitado más haciéndole un pequeño homenaje entonces a Beto Orlando. Vamos a continuar, vamos con Néstor Balsi.

Bien, compartimos a Néstor Balsi con este Agua de Sal. Nosotros vamos a continuar ya en los 15 minutos, últimos 15 minutos de este primer bloque. Vamos a continuar con Nico Conca, Borracha.

Bien, y compartimos a Nico Conca con este Borracha Me Llamas. Continuamos ya en los últimos minutos compartiendo estas lindas canciones, compartiendo esta buena música aquí a través de la radio. Esto es Tiempo de Música, fin de semana, donde compartimos 120 minutos de lindas canciones, 120 minutos de buena música aquí a través de la radio. 20 horas y 56 minutos, estamos en vivo. Vamos con Richard y Banda.

Bien, ahí compartíamos a Richard y Banda Z con La Borrachera. Continuamos, estamos a 8 minutos de llegar al final de este primer bloque de este tiempo de música. Vamos ahora con Sole Ramírez, Chili Fernández, donde se compra un corazón.

Vamos con Toto Riva, la dupla, junto a Martín Piña, cuando ya no estés más.

Compartíamos a Toto Rivas junto a la dupla y Martín Piña cuando ya no estés. Bueno, estamos llegando al final de este primer bloque. Vamos a compartir este próximo tema. Vamos a una pausa de la radio y ya volvemos para continuar compartiendo estas lindas canciones. Recordá que cuando estemos al regreso comenzamos con el espacio del artista de hoy. Vamos con Vicky La Rosa, Baila Conmigo. Pausa y volvemos. 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

0: Allá en mi pago hay un pueblo que se llama No Me Olvides.
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bienvenidos a un nuevo programa de Simplemente Recuerdos. A partir de este momento y de esta manera damos comienzo

0: las 5 de la tarde vamos a estar haciéndoles compañía. No dejaré de querer. Estamos a través de FM San Fernando, claro que sí.
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0: El comienzo del programa era con Camilo Sexto y esto es Jamás.

0: amigas y amigos. De esta manera damos comienzo a un nuevo programa, a un nuevo sábado de Simplemente Recuerdos, a través de FM San Fernando. Para comunicarte con nosotros, 091-92-45-36. 091-92-45-36, el número telefónico de WhatsApp para enviarnos tu solicitud musical. También estamos a través del TikTok de la radio FM San Fernando, así lo buscan, así lo encuentran.
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0: Amigas y amigos, bienvenidos. Así comienza un nuevo programa de Simplemente Recuerdos.

0: Muy bien, amigas y amigos, así estábamos escuchando a Luis Ángel.
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0: Esto se titula Lluvia.
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0: Para comunicarte con nosotros, 091-92-92-45-36. El número de WhatsApp de la radio para que te comuniques con nosotros, para que hagas tu solicitud musical, para que escuches ese tema que tantos recuerdos te trae.
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0: 091-92-45-36. Estamos a través de FM San Fernando, claro que sí. Estamos a través de TikTok también, a través de FM San Fernando, el TikTok de la radio.

0: 091-92-45-36.
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0: Hay un mensaje de TikTok por ahí. De Lazu, Lazu, así está bien. Saludos para mis hijos que están por ahí. Yo soy de Paysandú, dice por ahí. Yo también. Yo soy del barrio Bellavista, allí a, de la Cubetera. Yo también soy oriundo de Paysandú, me vine de muy niño, pero 12, 13. Tenía cuando me vine para acá, cuando me trajeron, pero también soy de la Heroica.

Bueno, un gran saludo para Ricardo Silva, el director de la radio, que está ahí en Facebook. No sé si se escucha bien o no. Tengo un problemita con él. No sé si es con la entrada del teléfono. Pero bueno, en fin, ahí estamos, ¿eh?

Claro que sí, hermosa, hermosa, hermosa. El Bar Berry, ¿te acordás? Muy bien, amigas y amigos, vamos a escuchar entonces a Ana Gabriel. Me encanta esta canción. Me encanta este tema. La amiga Ana Gabriel. Evidencias. Estás en Simplemente Recuerdos. El programa que intenta hacerte cosquillitas en el corazón.

0: Muy bien, amigas y amigos, así pasaba Ana Gabriel entonces. Esto se titula Evidencias. Qué linda canción, ¿eh? Para comunicarte con nosotros, 091-92-45-36. 092.
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0: 091-92-45-36.
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0: Un gran saludo para el loco Enrique que anda por ahí. Hola, loco Enrique.
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0: Ahí estábamos, y estábamos compartiendo la voz de Eduardo Franco y esto que es Iracundos, esto que es Tú con él, claro que sí. Marcia Duarte está por ahí. Marcia, ¿cómo se escucha en Facebook? ¿Se escucha bien? ¿Se escucha la música también de fondo o no?
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0: Compartí y da tap tap, dice el amigo Ricardo por ahí en el TikTok el TikTok de la radio, claro.
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0: Un gran saludo a Janet, la señora esposa de mi colega Enrique.
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0: El loco Enrique.
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0: Matías es el otro veterinario, ¿no?
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0: Bueno, comentarte que también podés compartir la transmisión en vivo de Facebook.
2: 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Estás tranquilo.
0: Y de TikTok, claro que sí. Al TikTok le podés me gustear o darle tap tap, dijera Ricardo. Yo no sé lo que es tap tap. Pero me gustear lo podés hacer con los dedos así.
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0: Tocar la pantalla así con ambos dedos y salen un montón de me gustas.
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0: ¿Todo para qué? Para que más personas sepan y se enteren de que estamos una vez más en radio, una vez más Simplemente Recuerdos al aire para todos ustedes, claro que sí. Un gran saludo para Mario, que me lo encontré hoy. Me lo encontré en la tienda inglesa allí de Punta del Este. Andaba trabajando él y se enteró que estamos otra vez con el programa en radio, así que. Un gran saludo para Mario. Trabaja de 7 de la mañana a 12 de la noche, me dijo. Mamita. Bueno, estamos a través del TikTok de la radio. FM San Fernando. También estamos a través de la apps. La App Store de la radio.
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0: amiguito.
1: 091-92-45-36, 091-92-45-36, el número telefónico de WhatsApp para enviarnos tu saludo, para hacer tu solicitud musical.

hasta las 5 de la tarde vamos a estar haciéndote compañía. 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

mucha gente se está uniendo en el TikTok de la radio, así que bueno. Pueden compartir la transmisión también para que pueda llegar a más personas. Estamos desde el departamento de Maldonado, claro que sí, para todos ustedes. Un gran saludo a mi colega y socio, el señor Eduardo La Rosa. ¿Está escuchando a Edu? ¿O está durmiendo a Edu? ¿Eh? Vamos a escuchar a Carlos Mata.

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Muy bien, amigas y amigos, 14 horas 54 minutos, claro que sí. Continuamos en vivo para todos ustedes con Simplemente Recuerdos. Continuamos intentando hacerles cosquillitas en el corazón. Tenemos un mensaje por acá, dice: buenas tardes, Eva. Por acá te estamos escuchando, un abrazo, hermoso el programa, dice. Hola, Sevita, ¿cómo estás, viejo? También está por acá, buenas tardes, aquí deleitándonos con esa hermosa música. Bienvenidos nuevamente a la radio. Los escuché varios años atrás y me alegro de poder hacerlo otra vez. Felicitaciones, dice Sandra, la mamá de Jero. Y la señora de Seba. Hola, Jero. Hola, Sandra, ¿cómo le va? Seba me dijo que... Seba me dijo que su mamá, la mamá de Seba, también era asidua, escucha el programa. Me dijo que se llamaba... Matilde, Martina, Matilda. No lo recuerdo. Maxi está por ahí también, dice: Seba, ¿cómo estamos, amigo? Hola, Maxi, ¿cómo va, viejo? ¿Todo bien? Acá estamos, haciendo un poco de radio. Para comunicarte con nosotros, 091-091-92-45-36. 091-92-45-36. Con mis manos y con tu amor. El número telefónico de WhatsApp para que hagas tu solicitud musical, para que envíes tu saludo. Lejos de aquí. 091-92-45-36. Hasta las 5 de la tarde vamos a estar haciéndote compañía.

0: Vamos a escuchar al señor José Feliciano. ¿Qué les parece? ¿Les gusta José Feliciano? A mí me encanta.
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0: Un gran saludo para Quito Rocha, mi compañero de trabajo. Gran, gran pibe, ¿eh? Cosas buenas que me trajeron ese laburo, trabajar allí tantos años en Aquamark, baños químicos, conocer a gente.
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0: 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Qué buen loco.
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0: Vamos a escuchar entonces a José Feliciano. Ahora sí, lo vamos a escuchar de entero. No, José Feliciano, le dije. Ahí, ahora sí. Este sí, este sí. Un gran saludo también para Enrique, para Leandro Mendoza, que también nos escucha.

0: Muy bien, amigas y amigos, así estábamos escuchando a José Feliciano. Así que, bueno, un gran saludo para Quito Rocha, que está por ahí. Dice, amigos, sos cracks. Muchas gracias por tu saludo. Dale, discapacitado. ¿Te acordás cuando parábamos el tránsito allí en Piriápolis, cuando nos tocaba Piriápolis? Que te bajabas del camión y cruzabas por la cebra. Qué crack el Quito, loco. Se viene la tanda de la radio, ahora volvemos.
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0: 18 horas.
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0: Muy bien, amigas y amigos. Así estábamos escuchando a Ricardo Cosciante. Sinceridad se llama esta canción. No te olvides que también podés vernos ahora a través del TikTok de la radio. FM San Fernando, así es el TikTok de la radio, estamos en vivo ahí. Un gran saludo para Olga que está por ahí y dice: vivir así es morir de amor, de Camilo VI. Ahora lo vamos a pasar. Un gran saludo para mi amigo, el Santi La Rosa. Me está peleando por el mate.
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0: Está el amigo Luis Sosta también por ahí. Buenas tardes, amigo. Desde Las Piedras.
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0: Desde Las Piedras, Canelones.
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0: Un gran saludo, Luis.
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0: Estamos escuchando a Iracundos.
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0: Para comunicarte con nosotros y hacernos solicitud de tu tema favorito, ese tema que a vos tanto te gusta.
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0: Puedes comunicarte al WhatsApp de la radio 091-92-45-36. ¿Lo notaste? 091-92-45-36, el número telefónico de FM San Fernando. Pensando en ti, de Perales y del amigo Luis.
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0: Eduardo Franco Iracundos.
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0: Esto es Simplemente Recuerdos. 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

0: amigas y amigos, así estábamos escuchando al Puma Rodríguez. Entonces, tengo derecho a ser feliz. José Luis Rodríguez, el Puma.
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0: Ya tenemos un de vida por ahí para Luis Sosta. Pensando en ti de Perales, que nos pedía el amigo.
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0: Recordarte que estamos a través de el TikTok de la radio.
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0: FM San Fernando. Podés compartir este vivo también si querés.
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0: Puedes me gustear el video también o darle tap tap, dijera Ricardo Silva. O sea, darle tap tap sería tocar la pantalla. Darle me gusta. Se los muestro acá así en el vivo de TikTok. Pueden tocarlo con varios dedos así.
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0: 091-92-45-36, el número telefónico de WhatsApp para comunicarte con nosotros, para hacernos tu solicitud musical, claro que sí.

Hasta las 5 de la tarde vamos a estar haciéndote compañía. Son las 15 horas 28 minutos. Continuamos a través de FM San Fernando, claro que sí. En este nuevo ciclo en radio. Ahora vamos a escuchar a Diango. Tremendo tema, ¿eh? Himno al amor, Diango, en Simplemente Recuerdos.

bien, amigas y amigos. Así estábamos escuchando a Diango, entonces. Himno al amor. Un gran saludo para... Se nos fue. Para Daniel Paiva. Desde la frontera del Uruguay, claro que sí. Desde Artigas se está escuchando. Hola, amigo, buen programa. Los sigo desde Artigas. Un saludo. Bueno, Daniel Paiva, un gran saludo para vos. Gracias por estar ahí, haciéndonos compañía. Ahora vamos a escuchar a un temita que nos pedía el amigo Luis Sosta por allí. Esto se titula Pensando en ti. Gran cantautor español, Perales, Pensando en ti, lo escuchamos. Estás en Simplemente Recuerdos.

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0: Muy bien, amigas y amigos, 13 horas, no, 15 horas, ay, ay, ay. 15 horas 39 minutos, 15 horas 39 minutos.
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0: Continuamos a través de FM San Fernando, claro que sí. Estamos en el TikTok de la radio también, por ahí nos pueden ver en vivo.
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0: FM San Fernando, el TikTok de FM San Fernando.
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0: El amigo Luis nos dice por ahí, muchas gracias por el tema y por la compañía. Bueno, un placer, ¿eh? Hacemos este programa con mucho, mucho cariño.
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0: Y espero que así lo reciban.

0: 091-92-45-36 para comunicarte con nosotros mediante el WhatsApp. 091-92-45-36.
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0: Muy bien, amigas y amigos. Estábamos escuchando a Eleno, la chica de la boutique. En esta fresca tarde de sábado, se puso fresco ahora, ¿eh? Incluso de a rato está lloviznando. Parece una mujer discutiendo. Jode un poco y para. Jode otro poco y para. Esta llovizna es una cosa.
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0: Recordarte que podés darle me gusta al vivo en TikTok.
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0: Tocando la pantalla.

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La amiga Janet por ahí dice que está por preparar la cena. Entonces va y vuelve, va y vuelve. Está en el TikTok la amiga Janet por ahí. La señora esposa de mi amigo Enrique, el loco Enrique.

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Muy bien, amigas y amigos. 14 horas. Pero la ama. 16 horas, 4 minutos. 4 de la tarde, 4 minutos.

16 horas, 5 minutos ahora, ¿eh? Estamos escuchando este gran éxito de Camilo VI. Perdóname, se titula esta canción. ¿Conoces realmente la historia de esta canción? En su momento se dijo que Camilo VI se la dedicó a su mamá. También se dijo que se la dedicaba para su papá. Y por ahí salió un video de que la mamá en un recital en vivo llora cuando él le dedica esta canción supuestamente para ella. La verdadera historia de esta canción es un poco bastante turbia. La culpa no es mía igual, La verdadera historia de esta canción es que fue creada para Camilo VI cuando estaban en el auge en España. Era el gran galán de España, romántico, soltero, lindo, cantaba bien, ojos claros. Conoció una chiquilina que tenía

que abortar a ese niño o niña. Y así fue. Eso es lo que pasó. Y bueno, unos años después, él escribe esta canción, la recupera. Creo que 6 años después. Él escribe esta canción, la recupera y vuelven a tener un nuevo hijo que es actualmente el hijo, el único hijo reconocido de Camilo VI. Que también se llama Camilo. En realidad ahora no se llama más Camilo. Perdóname. Cambió su nombre, cambió su apellido. Cambió su género también, ahora es femenina. Perdóname. Así que bueno, ahí tenían un poco de la historia de esta.

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Hasta las 5 de la tarde vamos a estar haciéndote compañía. Los invito a escuchar a Mijares. No te olvides que para comunicarte con nosotros, para comunicarte con nosotros mediante WhatsApp 091-92-45-36. La amiga Janet está acá en TikTok y nos dice, uff, si habrá historias como contabas en cada canción, claro que sí. Todas las canciones tienen una historia. Ahora te voy a poner una de Perales para contarte también la verdadera historia de esa canción. Antes vamos a escuchar a Mijares. Esto es Simplemente Recuerdos, el programa que intenta hacerte cosquillitas en el corazón. Mijares, Bella.

0: Muy bien, amigas y amigos. 16 horas 13 minutos. ¿Lo validaron? Sí. Bueno. Tengo un televisor acá y estoy haciendo el programa y a su vez estoy mirando Peñarol Danubio. Bueno, recordarte que vamos a estar, o estamos, los sábados de 14 a 17 horas, desde las 2 de la tarde hasta las 5 de la tarde.
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0: Estamos transmitiendo en vivo a través de el TikTok de la radio, claro que sí. FM San Fernando es el TikTok de la radio. Acordate que podés compartir la transmisión también. Sumarte para, bueno, que más personas se enteren de que volvimos a la radio. Volvió simplemente a recuerdos. Volvió simplemente a recuerdos. Volvió el programa que intenta hacerte cosquillitas en el corazón. Para comunicarte con nosotros, 091-92-45-36, el número telefónico de WhatsApp de la radio, 092-092-45-36. La amiga Janet dice, en el muelle de San Blas, otra triste historia, ¿sí? Esta canción de Perales que vamos a escuchar ahora se titula ¿Y cómo es él? Esta canción la escribió Perales. Pero es mentira que es escrita para su hija, mentira. No. Cuando Perales escribe esta canción, la hija estaba por cumplir apenas 3 años.
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0: De ninguna manera esta canción es para la hija de Perales. Esta canción realmente fue hecha para Julio Iglesias, a pedido de Julio Iglesias. Julio Iglesias estaba en la fama, estaba, bueno, en su gran momento. Y la señora, en su momento, su señora esposa, no estaba de acuerdo con todo esto de la gira, las noches. Y todo lo que la noche conlleva, sí. Así que bueno, la mujer decide separarse y entonces es que Julio Iglesias le pide a Perales que le componga una canción para tratar de recuperarla. Ahí es que escribe esta canción.
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0: Que por cosas de la vida a Julio Iglesias no le gustó.
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0: Y gracias a eso la grabó Perales. ¿La escuchamos?
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0: Si vos fueras la mujer de Julio Iglesias.
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0: Y él te dedica esta canción. En el hipotético caso de que lo hubiera grabado Julio Iglesias, ¿volverías con él?

0: bien, amigas y amigos, así estaba sonando Perales. La amiga Janet dice por acá, sería mejor que le hubiera escrito él, ¿no? Y hubiera sido mejor. Tal vez no necesitaba tanto, pero por algo la perdió también, ¿eh? Igual también te digo, a mi humilde opinión, dudo que Julio Iglesias pudiera componer semejante tema, ¿no?
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0: Perales es Perales. Debe ser uno de los mejores compositores por lejos. Le escribió una... Tiene una manera él de tan particular de escribir. Le compuso un disco completo a Pantoja. Marinero de luces, evidencias. Evidencias no, marinero de luces. Hoy quiero confesar canciones que escribió el amigo Perales para Pantoja. Le escribió un disco entero. Siempre tratándose de poner en lugar de en lugar de la cantante, claro que sí. Ella fue una persona que era cantante. Se casó al año, bueno, su señor esposo tuvo un accidente en una corrida de toros y la pasó realmente muy mal, muy, muy, muy mal.
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0: Y Perales le escribió en el disco que más vendió, por lejos. Marinero de luces, hoy quiero confesarme.
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0: Vamos a escuchar ahora uno de la Pantoja. Voy a buscar uno.

0: La gran viuda de España, Isabel Pantoja.
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0: Ustedes saben que el amigo
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0: Juan Gabriel Juan Gabriel le propuso matrimonio a Isabel Pantoja.
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0: ¿Lo sabían? Ella le dijo que no.

Después de que el amigo Juan Gabriel falleció, ella confesó de que me ha robado todo, de que se arrepintió de haberle dicho que no.

0: Voy a invitarnos a escuchar un tema. Un tema de Pantoja que en lo personal es uno de los que más me gusta. Me gusta mucho Isabel Pantoja.
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0: Y este tema puntualmente habla de, bueno, de una pareja que se separa. Es uno de los temas más lindos de Pantoja. ¿Vamos a escucharlo? Amor Eterno se llama, anotalo y solicitalo para algún día, ¿eh? O podés dedicárselo a alguien. Escuchá la letra de esta canción. Esta canción también la escribió Perales.

0: Muy bien, amigas y amigos. Así estábamos escuchando a la Pantoja, claro que sí. La viuda de España. Otra vez llovinando, no te puedo creer. No, es una cosa. Qué cosa bárbara, che. Un temazo, dice el amigo Luis Osta por acá. No la tenía, pensaba que era de ella para él. No, es al revés.
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0: La amiga Janet dice, qué lindo tema.
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0: Recuerdo su mirada, su sonrisa.
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0: Y la figura de su cuerpo al caminar también.

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0: El tema Así Fue, creo que se la hizo para ella, claro. Exactamente, el tema Así Fue se lo hizo Juan Gabriel para Pantoja.
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0: Por eso dicen una parte, quiero que te olvides de amores pasados. Imposible. Olga por ahí dice... Hoy quiero confesarme también. Tremendo tema, sí. Hoy quiero confesarme también es de Perales. Hoy quiero confesarme también es de Perales. ¿Cómo un compositor puede meterse tanto en la piel de... Si te dicen que esta canción la escribió ella, vos no lo dudás.
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0: Se hablaba mucho de Isabel Pantoja, mucho, mucho.
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0: Después de que falleció el Paquirri. Paquirri era, ¿no? Sí.
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1: Vamos a dejarlo de fondo a este tema.
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1: Escribe por acá que el amigo Axel le escribió... Me doblas mi edad a Susana Jiménez.
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1: tal cual.
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1: El amigo Cacho Castaña también le escribió una canción a Susana Jiménez.
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1: Me gustan las mujeres con pasado, se llama la canción. Y hay un video que él se la canta en vivo a ella. Qué personaje Susana, ¿eh? Oh. Sí, un toro fue... Le dio en la ingle, en la... Y luego, bueno. Y La Pantoja si tiene... Bueno, de este disco, todos creados por Perales. Era Mi Vida, él. Bueno, una cantidad.
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1: ¿Vieron la serie, ahora que habla de Susana Jiménez, el amigo Luis? ¿Vieron la serie de del Potro?
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1: Hay una parte en la peli
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1: o en la serie.
0: Un
1: o dos partes. Que aparece Susana Jiménez.
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1: Rodrigo es invitado a un show, a un... A un programa y él cuenta por qué le dicen el Potro, porque en vez de agarrarlo en la cabeza, como que cuando nació los hincharon de por ahí. Y después hay un par de imágenes de Susana con el Potro. Ay, ay, qué cosa bárbara, Susana. Ay, querida.
0: Escuchando las notas de una guitarra. Que le debo a la vida.
1: Si no la vieron, no la vieron, mírenla. Puso mucho, mucho dinero, ¿eh? Mucho. Se dice que mucho, mucho dinero para que saquen esas escenas de la serie y no les dio. La pusieron igual.

0: Ahora los invito a escuchar a Lucía y Joaquín Galán.
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0: Hasta las 5 de la tarde vamos a estar haciéndote compañía. Hasta las 5 de la tarde vamos a estar haciéndote compañía, claro que sí. Los hermanos Lucía y Joaquín Galán.
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0: Otro gran lindo recuerdo, ¿eh?
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0: Es mentira, no se olvida.
2: Pero

0: Simplemente Recuerdos.
1: Muchas gracias.

Otro gran tema, otro gran recuerdo. ¿A vos te pasa lo mismo que a mí? ¿Vos escuchás esa canción que a vos tanto te gusta y te hace acordar a alguien? ¿A un lugar, a un momento especial en tu vida? Todas las canciones tienen historia, claro que sí. Todos tenemos esa canción favorita que llega.

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Ya estamos en los minutos finales del programa. Realmente les agradezco mucho de estar junto a nosotros, de acompañarnos. Aún queda algún temita más para disfrutar junto a ustedes. Quiero aprovechar para saludarlos, para agradecerles. No se olviden que el próximo sábado vamos a estar por acá también, desde las 2 de la tarde.

El sábado próximo también, desde las 2 de la tarde hasta las 5 de la tarde, de 14 a 17 horas. Sí, sí, sí, me gusta despedirme de tranquilo, no correteando. Ricky me dice que tengo tiempo todavía.

a toda la gente que ha estado comunicándose a través de el TikTok. A todos los que han dado me gusta al TikTok, los que han me gusteado la transmisión en vivo de TikTok, les agradezco mucho. Hacemos este programa con mucho, mucho cariño, ¿eh? Les prometo que un día de estos va a venir mi colega y socio, el señor Eduardo La Rosa, a disfrutar un poco junto a ustedes también.

0: Agradecerles por, bueno, hacernos compañía, agradecerles por estar junto a nosotros. Les mando un gran saludo, se viene la gente de la cumbia en un ratito.
1: Gracias por acompañarnos. Nos vemos en la próxima, con más historias, más recuerdos.
0: Ha sido realmente un placer, gente. Nos vemos el sábado próximo. Buena semana para todos. Esto es Rocío Dúrcal. Costumbres. Un beso para todos. Buena semana, ¿eh?

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0: Cuidado de la lucecita, el amigo Richard.
1: Claro, buenas tardes, perdón.
0: En todos los detalles, ¿cómo le va, compañero?
1: Pero muy bien, ¿ustedes? ¿Todo bien?
0: Bien, manso.
1: Bueno, impecable. ¿Qué dice el operador? ¿Todo bien? Hace seña, ¿no?
0: Por
1: seña.
0: No lo podemos hacer.
1: Aparte, lo primero que hizo fue bajar el volumen del 1.
0: Es cotizada la voz de él, se ve.
1: Se ve que sí, que cara debe ser, ¿no?
0: Sí, sí, sí. Vamos a ver si llegamos al número.
1: O tiene derecho, ¿no? Viste que había el derecho de imagen, todo eso debe tener.
0: Ahí va, debe ser.
1: Algún problema eso debe tener.
0: Si es que a Maggie nos pegó el invierno, ¿no? ¿Qué? ¿Vos pensaste que ya estaba?
1: Yo salí ahora y dejé la estufa prendida, que se me había olvidado lo que era la estufa.
0: Ah, loco, pegó la vuelta y nos pegó otro cachetazo. Gente, cuídense del frío que está polar afuera de nuevo. Volvimos al invierno. El hombre vino antes y se va a ir cuando él quiera, ¿no?
1: Sí, así cuando él quiera, totalmente.
0: Se tendría que ir el 21 de septiembre, pero ya a esta altura no sé cómo es el asunto.
1: A esta altura ya no sabemos nada.
0: No. Capaz que nos mete otro veranillo y vuelve de vuelta el hombre. Bueno, los pronósticos dan eso, ¿no? De que
1: sí, como que sí.
0: Va a estar así, no sé qué. Que sé cuál es el sistema. Lo que sé que está complicadito el tiempo. Bueno, vamos a continuar, a comenzar este programa número 30.
1: Ya.
0: ¿Sabía usted?
1: Ya.
0: 30 programas, Pepe.
1: Redondito.
0: En Clave Tropical, 30 redonditos. Ayer me tomé la molestia de contarlos. Y llevamos al número 30. Lindo número, ¿vio?
1: La verdad no pensé que era tanto.
0: Sí, sí, sí, sí.
1: Y todavía seguimos acá. Esto quietito.
0: Es increíble, ¿no se han dado cuenta? Hemos pasado desapercibido.
1: Ni vamos a decir nada tampoco.
0: No, ni hablar. Bueno, gente, cuando se quieran empezar a comunicar, tienen todas las vías de redes posibles. Tienen lo que es el WhatsApp de la radio, 091-924-536. También estamos por el TikTok de la radio, Radio San Fernando, por el TikTok y por el Facebook. Sebastián Agote, lo buscan por ahí. Tenemos todas las maneras posibles de comunicarnos con ustedes para que nos cuenten qué están haciendo. Nosotros acá estamos a mate y té. Hoy parezco un señorito inglés.
1: Bien inglés.
0: Me vine con el té. Bien manso. Bueno, vamos a comenzar, amigo Pepe. Vamos a darle power a la audiencia. No palo, power.
1: Dale power.
0: Dale power, metele música esta tarde fría. Para que se caliente la gente con la escoba y aunque sea. Vamos arriba, en Clave Tropical.

0: con Agustina Núñez.
1: Baila. Impecable. Ahí estaba la voz de Agustina Núñez. ¿La tenía en sus radares, Richard?
2: Sí, sí, sí. La tenía hace tiempo ya. Yo me acuerdo que se había traído unos temas de esa ya.
1: Yo creo que sí, sí.
2: Se había traído otro. Está todavía, está ahí en la. Ándale, en la vuelta.
1: Tiene un parecido similar a lo que es Luana, y es obvio, ¿no? Que las generaciones se van.
2: Estas generaciones nuevas.
1: Vas criando, escuchando de esas cosas, te vas criando con esos temas, y claro, como que se te va el estilo para ese lado, ¿no?
2: Sí.
1: Es normal que pase, pero la verdad que canta muy bien la chica, ¿eh? Saludamos a Erika por ahí, nos pone hola, hola, ¿cómo estás? Erika, ¿todo bien? ¿Cómo estás pasando la tarde? Cuéntanos. Por acá estamos con el amigo Richard y el Pepe, los Girona.
2: Por si faltaba, hay dos todavía. Si te quedaba corta, hay dos.
1: Estamos acá mateando, bien manso. Vinimos un rato a la radio a compartir un poco de música. Bien manso,
2: ¿eh? No tenemos nada que hacer, vamos. ¿Qué hacemos?
1: Esa es la onda nuestra, ¿eh? Venir a compartir un poco de música, a olvidarnos de los problemas que todos, lamentablemente, algunos nos hacemos los problemas, pero bueno. Es la idiosincrasia uruguaya. Nos complicamos solo. Pero bueno.
2: Sí, ahora mientras nos quejamos el frío, después el calor.
1: Sí, sí, sí.
2: Va a ser así.
1: Nos calentamos por el fútbol.
2: Siempre uruguayo y ya está.
1: Algo nos complica.
2: Hoy Peñarol es el PSG.
1: Nos estuvimos calentando con el aumento de la nafta y nos subió. Una mague bárbara. Ahora el invierno que se iba, volvió. Y así estamos.
2: Viste cómo es hoy Peñarol el PSG y Nacional. La semana pasada era el Manchester City, bueno. Y capaz que la fecha que viene.
1: Seguro, mañana pierde Nacional otra vez.
2: Otra vez, viste cómo es. Esto así.
1: Impecable, entonces vamos a continuar la tarde. Les damos la bienvenida a todos los que se van sumando de a poquito. Un abrazo grande a todos, gracias por estar. Y bueno, vamos a ir empezando a escuchar temitas. Yo ya le voy a pedir alguno a mi amigo Pepe. Ando con ganas de escuchar algunos del recuerdo. Le voy a adelantar los títulos, sino los
2: artistas.
1: Los artistas. Quiero escuchar a... ¿Se acuerda del chino de la Nueva Luna?
2: El chino de la Nueva Luna, el chino y el mago.
1: Fallecido ya.
2: Sí, la verdad.
1: Y después me gustaría algo de... Villera romántica, ¿te acuerdas? De Argentina. ¿Te acuerdas que hubo una época de las villeras que eran aquellas...
2: Ah, sí.
1: Bravas.
2: Sí.
1: Yerba
2: sí,
1: brava.
2: Sí.
1: Ese estilo no me gustaba.
2: Salgo de corte y de engaño.
1: Pero saqué algo de ahí, de esa majuga.
2: Busqué lo romántico.
1: Que me disculpe.
2: Busqué lo romántico esa.
1: Villera pero romántica. Creo que era el eslogan, creo que de una de las bandas. Y sí, estaba, sí. Banda 1 me gusta.
2: Banda 1, es verdad.
1: Y después me gustaba. Pero, ¿cómo es este loco? Néstor en bloque.
2: Néstor, es verdad, Néstor en bloque.
1: Creo que esos dos se salvaban ahí
2: más o menos,
1: en
2: sí.
1: El montón, ¿no?
2: Cambiaban las letras.
1: Sí. Tenía algo un poquito más productivo. Así que le doy trabajo ahí para que elija a amigo Pepe.
2: Tiene para entretenerse.
1: Tiene para entretenerse ahí. Bueno, un lujo entonces. Vamos saludando a la gente que se va comunicando. Un abrazo grande. Y ¿tiene algo para comentarme? ¿Qué viene ahora?
2: Ahora vamos a presentar un temita nuevo de cómo es este chico, este Piña. Martín Piña. ¿Cómo me voy a olvidar Martín Piña que graba con todo?
1: Graba toda la semana, trabajo toda la semana.
2: Graba todos los días. Pero grabó solo.
1: Ah, mirá.
2: Sí, no quiso nadie. Y grabó un temita ahí, se llama Vagabundo en la calle. O Vagando en la calle. Vagando en la calle.
1: Ah, me interesa escucharlo, la verdad.
2: Así no que vamos a presentárselo a la gente, espero que les guste.
1: ¿Fresquito de esta semana?
2: Sí, fresquito, sí.
1: Fresco como una lechuga, entonces, fresquito. Martín Piña.
2: Martín Piña.
1: Aquí en Clave Tropical, amigos. Dale power.

0: Bueno, continuamos aquí en Enclave Tropical. ¿Por dónde? Por FM San Fernando, tu voz, mi voz, la voz de todos, desde el estudio Alejandro Cabrera, ubicado en, ¿cómo era? Marco de los Reyes, al 775, como dicen los porteños. Digo por tortas fritas o algo que quieran traer, sí, para que sólidos. No se pierdan, claro. Por ahora mucho líquido. Desde ya, muchas gracias. Quiero saludar a Eduardo Alcoba, allá en Durazno, que está conectado. Un saludito para él, para la señora. Nos mandó ya material ahí, un temita, un adelanto que salió. Gracias siempre por tenernos. Por tenernos, primero escucharnos y después mandarnos material, que es muy importante. ¿Qué cuenta, Seba?
1: Acá en las redes recién se está empezando a conectar la gente. Lo está viendo acá Eduardo Rodríguez, Maribel Prudente, Jorge El Coco. ¿Cómo estás, Jorge, querido? Después tenemos por acá, no sé si te suena. Arriba, muchachos, saludos de Gaby y de Mili.
0: No conozco.
1: Debe estar pegada a la estufa.
0: Estufita, caliente. Sí, estufita prendida, todo.
1: Acá le estuve preguntando por tu salud a tu marido, Gaby. Me comentó que estás evolucionando de a poquito, pero a paso firme. Vamos arriba, Gaby. Vamos arriba, que se sale. De a poquito se va a salir. Vamos a terminar en el Paz y Unión.
0: Paz y Unión, totalmente.
1: Con el 2 y 1. ¿Es la izquierda de la de ella? ¿La que está jodida?
0: La derecha.
1: Ah, la derecha.
0: La derecha.
1: Y bueno, hacemos dos para la derecha y uno para la izquierda. No, dos para la izquierda.
0: Pero dice que en bailando se disimula muchas cosas.
1: Seguro.
0: No, no hay problema. Le buscamos la vuelta.
1: Sí, a fin de año vamos a tener que ir.
0: Paz Buñón, me acuerdo la última vez que fuimos a Paz Buñón. Sonido profesional, me acuerdo, estaba ya sin Lucas Hugo. Estaban todos los Fagundes cantando. Sí. Hicieron, me acuerdo que fuimos, estaba. Bueno, creo que es de los mejores lugares, tranquilo, así que se que queda para ir.
1: Tenemos que hablar con Lima a ver si nos quiere auspiciar. Quiere que haga el auspicio acá.
0: Claro, hacemos un segmento exclusivo de.
1: ¿Seguro? De Paz Unión.
0: De Paz Unión.
1: Comparto lo que usted dice, para mí es una de las salas
0: sí.
1: más prolijas y se puede ir tranquilo en pareja.
0: Sí, es verdad.
1: Lamentablemente, la noche está complicada, el ser humano está complicado.
0: ¿No? Sí, está.
1: Se hace problema a veces donde no los hay, pero bueno.
0: Se ve mucho en el tránsito, ¿no? La agresividad que hay en el tránsito, sí, es impresionante. Sí.
1: Y ahí donde hayas tomado alguna y hay gente que lo mira y ya le parece que estás mirando de pesado.
0: Sí, verdad.
1: Se arma un lío donde no lo hay, ¿no?
0: Si no tiene un lío, lo compra.
1: Pero es el lugar para ir, si es en pareja, es ideal para ir a ese baile. Así que si está escuchando alguno de la comisión y quiere hacer algún negocio, podemos.
0: Estamos acá.
1: Hoy es sábado, ¿viste? Los sábados justo del día del baile. Podemos publicitar con toda la polenta. Darle para adelante. Ni hablar, estamos.
0: Dale minutos exclusivos.
1: Seguro, obviamente. Bueno, vamos a continuar, gente, con mucho más música. Se viene un recuerdo.
0: Sí, usted había pedido, onda. Onda la Nueva Luna, y con eso había pedido.
1: Ahí va, Onda Nueva Luna, la guitarrita punteada ahí de. ¿Cómo era el hombre?
0: El mago.
1: El y mago que el chino. Ahora.
0: Sí, el charatiel.
1: El mago siguió.
0: Y el chino de la Nueva Luna, el chino.
1: Vamos a escuchar eso, Pepe, ¿le parece? Dale power entonces.

0: Ahora sí, bueno, seguimos aquí en Clave Tropical. Pasaba la voz de Marcelino, antes el Chino y la Nueva Luna con Iluminará. Nos mudamos a la República Argentina directamente, estamos allá con toda la movida tropical de allá. Un saludo para Mari, que estaba en comunicación con el TikTok. Un saludo para ella, gracias por estar.
1: Sí, ahí y... también nos saluda Judith, que está en la barra del Chuy. A ver, no. Cuéntanos cómo está el tiempo ahí. Acá está medio complicadito, se vienen garugas de frío cada poco rato, ¿eh?
0: Aparte es raro, porque llegamos y tremendo arcoíris y tal, no llueve más.
1: Sí,
0: si era
1: sí.
0: Si la temática de siempre, pero acá sí, pasó sí. De largo, ¿no?
1: Sí, sí, que el patrón no, me dice, mirá, porque yo, según él llegué temprano, ¿viste? Salió el arcoíris y sí. Se supo que llegó temprano, este loco. Es un atrevido bárbaro.
0: Ya aprovechó ya.
1: Yeah. Impecable, entonces. Bueno, vamos a continuar... No sé por qué me siento como dentro de una lata. ¿Qué será eso? Algún botón ahí. Vamos a ver si lo solucionamos.
0: ¿Pero se escucha bien o se escucha como...?
1: ¿Tú me escucha?
0: Sí, yo lo escucho.
1: ¿Pero me escucha no me escucha como...?
0: Sí, como con...
1: Como un eco.
0: Sí, digamos que le pediste el barril al chavo y estás hablando adentro. Ay, más o menos. Párate.
1: Muy buena la...
0: Párate una idea.
1: La verdad, me hizo sentir adentro el barril.
0: Más o menos. O por debe ser algún problemita técnico, sí, porque si no ya solucionamos.
1: Me cambio de micrófono, si no, de última no pasa nada. Impecable, entonces vamos a continuar con mucha música aquí en Clave Tropical, siendo las 17 horas 37 minutos por Radio FM San Fernando. Vamos a un recuerdo, esto que dice.
0: De la época de la. Usted decía de la cumbia.
1: De la villera,
0: tipo villera pero romántica.
1: Villera pero romántica argentina. ¿Cómo es?
0: Banda 1.
1: Banda 1. Dale power.

0: Ahora sí, sale, sale, sale con fritas. Hola, hola, hola, estamos probando el audio. Yo lo sigo sintiendo bajo, pero no sé. A ver ahora. Sí, viste que se escucha como dentro de una lata.
1: Como con un reverb.
0: Sí, con un reverb. Hola, hola, hola, hola. Probando 1, 2, 3 en vivo. Aquí en la radio solucionando problemas técnicos. No se asusten.
1: Si encuentran un señor en la consola, no digan nada.
0: Hola, hola, hola, hola. ¿Cómo suena? Ahí, ¿qué está queriendo? A ver, ¿qué tocó ahí? Ahí tocó algo.
1: No sé.
0: Me gustó lo que está tocando.
1: Está metiendo más mano que novio nuevo.
0: A ver, ahora. A la audiencia le pedimos ahí que se está. No, se sigue escuchando como. Como con un vacío ahí, vio que está como que yo estuviera lejísimo del micrófono. Es la sensación.

0: ¿Abre usted, Richard?
1: Ahora, ahora. Nada, no sale. No.
2: Y otra vez.
3: Con sentimiento.
4: Con ahí, ahí, sentimiento. Sale usted.
3: ¿Sale ahí?
4: Ahí, usted
3: ahí sale, sale, sí, sale.
4: Sale impecable. Este sale un poquito bajo. No le da la tecla. A ver cuál es el botón. Apriételo todo a la vez.

0: digital, buscándole la vuelta al micrófono.
1: Ahí mejoró.
0: Mejoró, sí. Pero no exacto como debería. Sigue saliendo como que estuviera lejísimo el micrófono. Ahí salió el mate de Richard. Lindazo.
1: Acá está saliendo.
0: Ese sale como trompado.
1: Y sigue metiendo dedo. A ese le gusta.
0: A él le gusta meter dedo. Ya se está entrando a calentar. No tiene
1: aire.
0: A lo mejor no tiene ni un pelo de tonto él, ¿viste?
1: No.
0: Hola, hola, hola. A ver, probando. Estamos probando problemitas técnicos con un micrófono que no quiere laburar hoy. Se niega. No le gusta trabajar los sábados 5 de septiembre.
1: No te está saliendo bien.
0: Sigue saliendo lejísimo.
2: Con mucho sentimiento. Hola, hola, hola, hola. A ver cómo suena. Seguimos sin audio. ¿Qué será que está pasando?

0: A ver ahora. Sí, sigue saliendo como dentro de un pozo. Me ven aquí, estoy acá.
1: Estamos acá.
0: A 25 metros de profundidad. Me estoy ahogando. Vamos a poner humor, si no, se complica, ¿vio? Ah, se estaba bañando justo, mira vos.
1: ¿Quién?
0: El fantasma este.
1: Anda. Anda.
0: Justo, muchacho, el día que se baña, los sábados justo se baña, a las 5 y media de la tarde yo le rompo los quinotos. Nada, no. Esto me va a salir carísimo.
1: Y te lo busco creer todavía.
0: Y salió con el frío así. Ah. Voy a hablar con mi novia a ver si. ¿Voy para el 4?
1: 4.
2: A ver,
3: ahí va queriendo la cosa. A ver. Hola. Solucionando problemas técnicos, querida audiencia. Ahí se destapó, muchachos. Mira vos. Ese era el botón. Ahí salgo que es imponente. Me escuchan hasta en Aiguate, garanto. Ahora sí, sale como trompada, gente. Disculpen la interrupción y las pruebas y coso, pero bueno, había que solucionar un problemita técnico. Ahora estoy hasta con demasiado volumen, Pepe. Bájeme un poquito ahí el volumen del 4, que me lo dejó el patrón. ¿Qué? Suena que es una cosa imponente, muchacho. El hombre sabe, che. Sabe. No tiene ni un pelo de tonto. Muchas gracias, muy amable. Disculpe la molestia. ¡Opa! Ah, pero es un lujo. Impecable, entonces. Dame un pelín más ahora. Un pelín más. A ver, ahora. Ahí yo lo manejo. Lo manejo con el coso. Disculpen las molestias causadas, gente, pero queríamos. El tema de micrófonos había que solucionar. Ahí sí. Sale. Ahora salimos los dos.
4: Esto es radio. Más radio en vivo, imposible.
3: No, imposible. Dos por tres pasan estos problemas técnicos. Claro. Y bueno, había uno de los micrófonos que no estaba saliendo en condiciones. Y vino el patrón que de esto entiende. Y bueno, por lo menos habilitó otro. Y salimos. Ok, ahora
4: sí. Queda claro que el programa no es grabado.
3: No, esto es 100% en vivo. Son las 17 horas 50 minutos. Estamos en Clave Tropical por FM San Fernando. Ahora sí sonamos como locos, muchachos. Tenemos un tema pedido acá antes de la pausa. La línea del tiempo de Lucas Hugo, cuando puedas, para Katy, amigo Pepe. Y ya capaz que con ese nos vamos a la pausa. A ver si nos reorganizamos un poco. ¿Qué tiene para contarme, Richard, ahí?
4: No, que suele pasar estos inconvenientes en vivo. Si se puede solucionar, mejor. Pero lo importante es entregar un buen producto a la audiencia. ¿Te gustó?
3: Ni que tal vez. ¿Qué? Disparate, ¿eh?
4: Impresionante.
3: Hoy viniste con toda la labia. Ah, estás loco.
4: Ahora me lo corta la piel, el micrófono. El operador me corta todo. Te pone muy fino. Te no, corta todo.
3: No es para jodido. El Pepe está ligando poco con la consola estos últimos dos veces.
4: Sí, viste que... Se va a hacer, es parte de la experiencia.
3: No, pero aparte después del otro día, hoy garantizo que no tocó nada.
4: No.
3: No sé qué pasó.
4: No sé, aparte estaba saliendo bien, después empezó a quedar así el micrófono, así que se escuchaba.
3: Yo pensé raro, que era la voz mía, que digo, bueno, tengo la voz tardida.
4: También puede ser, va pero, todo. Pero no, en este caso no.
3: Eran problemitas técnicos que suelen pasar en las mejores familias. Bueno, vamos, ya cargó, tiene en el tintero eso. Vamos a complacer a la amiga entonces con esto que dice... La línea del tiempo por Lucas Hugo. Dale power.

0: Seguimos aquí en Clave Tropical. Pasaba el romántico por excelencia, Chilly Fernández, con este Ahora, un exitazo realmente. Bueno, vamos a una tantita de la emisora. Esperemos que siga en comunicación, que siga pidiendo sus temas a través de el 091-924-536, el teléfono del WhatsApp de la emisora. Y por TikTok también. También estamos en Facebook también, ¿no? Facebook también. Así que un saludito para todos. Esperemos que se comunique, que envíen sus temas. Ahora, tandita comercial obligatoria y muy importante para que esto siga subsistiendo. Esto tiene varias patas. Tiene el público del otro lado, la parte publicitaria. Y nosotros que estamos en el medio ahí para alegrarles la tarde. Así que seguimos esperando las tortas fritas. Seguramente la están haciendo. Lleva su tiempo. Así que tanda comercial del operador. Vamos arriba, unos minutitos, ya volvemos.
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0: Pero impecable, entonces seguimos por acá en Clave Tropical, la segunda hora de programa. Hasta las 19 horas estamos acompañándolos, disfrutando de mucha música tropical. ¿Alguna plena nos está faltando hoy,
1: Es verdad. ¿Qué? Yo no traje plena hoy.
0: ¿No trajo plena? Vamos a buscar alguna.
1: No, vine como más charaquero hoy.
0: No, yo también, si es por mí.
1: Más charaquero.
0: Pero viste que hay, el plenero siempre está ahí del otro lado, ¿no?
1: Sí, pero no, lógico. Vamos a buscarle, después le buscamos una
0: plenita. No solo el amigo Milton, sino que hay plenero. ¿Alguna plenita hay que pasar?
1: Sí, no, vamos a pasar alguna. Sí.
0: Un 5% por lo menos del programa. Impecable, entonces. Ahora sí sonamos impecable. Los micrófonos se solucionaron los problemas. Y estamos saliendo caño, dijeran los gurises. Estábamos recordando entonces esto de Néstor en bloque.
1: Néstor en bloque.
0: ¿Se acuerda del romántico? Sí. ¿Cómo pegó este hombre? Andaba muy bien, ¿eh?
1: Sí, la verdad.
0: Sí. No. Sigue sonando, ¿no? Pero claro. Obviamente laburan las bandas que están de.
1: Sí, ahora está mirando, hablando de la época de estos grupos. El grupo Red estaba en Paseo de Sábado, pensé que no estaba.
0: Ah, sí,
1: Javito y el grupo Red.
0: Ese estilo a mí, por ejemplo, nunca me gustó.
1: Después estaba el Chelo y el grupo Gris.
0: Ah, menos todavía. Sí. No.
1: Pero tuvieron su
0: soy sincero, momento. Pepe, no puedo mentir.
1: Tuvieron su. No, pero tuvieron su momento.
0: Sí.
1: O sea, hay bandas, como ya te decía la otra vez, yo no nunca escuché a Marama ni a Rombay. Sin embargo, los tipos, donde llegaron y lo que hicieron, los gurises, eso, impresionante.
0: Sí.
1: Llegaron a lugares.
0: Sí.
1: En poco tiempo, ¿no?
0: Bueno, Argentina da para todo, ¿no? Pero. Pero sí, en esa época era impresionante, vos cómo laburaban. Creo que el Chelo era el que comandaba todo ahí.
1: Sí, había un lote de bandas.
0: Aparte,
1: sí.
0: Mucho dinero, movían, laburaban muy bien.
1: Ahora, incluso en Pasión de Sábado, ahora cerró Amar Azul en vivo. Bandas que se reinventaron, sí, se armaron de nuevo. Y
0: Amar Azul he visto entrevistas al tecladista y fue él el que medio. Porque ahora como que están medio separadones. He visto al loco, al cantante, no recuerdo el nombre.
1: No.
0: Ir solo a tocar a Chile con otra banda y eso. Y el tecladista como que se aburrió un poco. El hombre tocaba demasiado para lo que era la base de. Viste que es una base media simple.
1: Ah, ¿no? Sí.
0: Los temas tenían. Lo ha dicho él, ¿no? Dicho por él. Es que toca demasiado el hombre. O sea que eso al Chacho Ramos le pasó también en musicalmente en Caracol. Él también lo mencionó. De que le gusta complicarse a él. Que a veces la gente no lo aprecia, pero claro, el músico, pasan los años y viste que la música tropical lleva pocos acordes, pocos arreglos, es redondita y sale mejor.
1: Sí, él decía cuando fue a Mogambo que cambió el estilo porque él iba de la flota, tenía muchos arreglos y sin embargo tocaba más sencillo allá y la gente bailaba más si se quiere.
0: Sí.
1: Bueno, lo que pegó a las bandas de
0: bueno, Artiga. Bueno, Lucas Hugo, si vamos al caso, es la cumbia más redondita y sin complicaciones. No sí. Tiene un gran arreglo vocal, es capaz que sí. Pero musicales no tiene tantos arreglos. Y sin embargo el hombre es el que más se vende.
1: Sí, totalmente.

0: Totalmente.
1: Y bueno, a nivel de Chacho también, viste que cuando armó su propia banda, tiene otros arreglos. Sí. Calypso ya cambió. Y bueno, hoy en día con este hombre, con el acordeonista.
0: Sí, sí, totalmente.
1: Sobra talento, el tecladista, el que hace piano, también mete unos
0: divagues. Sí, sí, no, tiene.
1: Unos disonantes que uno no, el oído de uno no le llega, pero están despegados.
0: Sale, sí.
1: Y bueno, esta gente de Argentina, sí, había público para todo, era impresionante. Hoy en día creo que está más volvió, como que está más dividida la más dividida, al contrario, más unido todo, como que música tropical va todo en la misma bolsa.
0: Sí.
1: Y hay algo de lo nuevo, pero siguen sonando las bandas. Y claro, hay mucho para tocar allá, ¿no?
0: Ah, sí, totalmente.
1: Hay baile, levanta una piedra y un baile. Es impresionante. Bueno, vamos a
0: hacer. Sí, sí, totalmente.
1: Te habla pavada.
0: Ya que estamos hablando de Chacho Operador, manda algo de.
1: ¿Querés escuchar una
0: del de Chacho? Del dueño de las canciones bonitas.
1: Dale power, entonces, Pepe.
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0: Continuamos aquí en Clave Tropical, amigos. Siendo las 18 horas 20 minutos. Estamos a full con mucha cumbia, con mucha tropical. Y tenemos mensajitos acá. Esto va para los Girona, porque dice Marce Mota. La gran gente de Durazno, dice.
1: Marcelo Mota, el romperredes, goleador.
0: Ah, sí.
1: Goleador de raza.
0: Y acá pone, dice, un signo de pregunta. ¿Hay cordero?
1: ¡Ay, cordero!
0: ¡Ay, cordero! Pone, este está con hambre.
1: No, no, todavía no, no, no. Ni prendimos el fuego todavía.
0: No, acá en Maldonado, ¿qué va a haber cordero, compañero? Eso es en el interior que hacen un cordero. Allá en mi pueblo, cada vez que voy a igual. ¡Ay, un cordero lo de fulano, de mengano! Acá no, acá comemos de casualidad. Lo vemos en la carnicería nomás. No, no, no.
1: Colgaditos ahí.
0: Sí, sí, ni los tocamos.
1: Un saludito a Marcelo Mota y gracias por estar en comunicación. Acá tengo el operador al 10. El que te distribuye el juego. Bueno, el Pepe.
0: Y después tenemos a la amiga Claudia, no sé si le suena. Por eso eran los mensajes, eran todos para los Girona acá. Que me dice que hoy es el día del hermano. Yo creo que es la única que, sí, sí, que mencionó eso.
1: Yo me enteré por ella. Puso bien el grupo y digo, debe ser joda. Dije yo.
0: Les manda un feliz año, dice. Mirá. Se pone acá este mensaje para el operador. La magia de julio.
1: La magia de julio.
0: Che, vos sabés que eso de lo el día de...
1: Ya no sé, que no queda día de...
0: Viste que hace un par de años que inventaron el día del hijo. Todo marketing, o sea, todos son iguales, ¿no? Eso todas esas jodas, sí, ¿sí? De Papá Noel para adelante, todo sí, joda, sí. Todo marketing publicitario para ese, vender.
1: Ese viejo fue el que complicó todo.
0: Por suerte.
1: El barbilla ese.
0: Por suerte, este creo que no tuvo mucho andamiento eso del día del hijo, no, no. Porque seguro está el día del niño. ¿Qué quiere que haga? Saque un.
1: Y aparte, el día del niño te lo reyes.
0: No he terminado de pagar el préstamo que saqué en julio y quería ir otra vez ahora el día del hijo, está loco.
1: Esperá un momentito, no seas malo.
0: No hay bolsillo que aguante.
1: No seas malo.
0: Y ahora tu hermana. Le mete
1: el día del hermano.
0: El día del hermano. Está loco.
1: Ya no sé dónde lo sacó, no sé.
0: Se pasa, doña Claudia.
1: No sé dónde saca esos días, la verdad.
0: Está
1: que
0: haciendo
1: no.
0: Torta frita, Claudia. Cuéntame algo, a ver qué anda. Los labores.
1: ¿El otro día estaba haciendo el otro día?
0: Estaba haciendo un estofado, ¿no? Algo de eso, dijo. No sé qué fue que dijo.
1: Sé que cocinaba.
0: Ah, unos gnocchi.
1: Unos gnocchi.
0: El día de gnocchi fue. Sí, sí, sí.
1: Sí, estaba haciendo unos gnocchi.
0: Estaba lejazo para ir, si no le hubiéramos caído.
1: Sí, la verdad que sí.
0: Por acá me piden, vaya anotando ahí, operador de Martín Piña, Imagínate. Pasamos uno recién, pero bueno, más tarde lo pasamos. Imagínate, no me acuerdo cuál es.
1: Sí, ya sé cuál es.
0: ¿Tiene el tintero?
1: Sí, sí.
0: Tiene memoria bárbara para los temas.
1: Sí, lo sí. Buen tema.
0: Buen tema, ¿eh? Entonces lo vamos a pasar. Bueno, Claudia dice, yo tengo la información, dice, tiene la data ella.
1: Tiene la data.
0: Está actualizada, ¿no?
1: Está. Está con el Windows nuevo, está.
0: Bueno, impecable, entonces. Seguimos con mucho más música. Síganse comunicando. Hoy no tocó hacer nada, dice Claudia. Está de vaga hoy.
1: Ah, mirá.
0: Hoy que pizza, hoy hay que pedir pizza. Delivery.
1: Nada. 0900 hoy.
0: Qué disparate. Así estamos, nada. Ni torta frita, nada. Hoy se tomó libre. Como el día del hermano, claro.
1: Según sí, sí.
0: Que cocine el hermano.
1: Mirá qué lindo.
0: Bueno, vamos con más música. Los dejamos en las manos de DJ Pepe.
1: Vamos a presentar un temita nuevo, Pepito.
0: Ah, viene lo nuevo, sí, preséntelo.
1: Un temita Sálvame de Fede Rojas.
0: Y a continuación, tenemos otra cosa nueva, ¿no?
1: Sí.
0: ¿Quieren meter los dos nuevos?
1: Sí, metemos uno de también Enganchaditos. De Llave C, de Luca Franco y Luca Zugo y Franco Augusto. Ex Agatha.
0: ¿Eso es lo nuevo de esta semana?
1: Sí.
0: Bueno, vamos con los lanzamientos entonces. Aquí en Clave Tropical, dale power.

0: Bueno, volvimos por aquí. Seguimos con más Enclave Tropical. ¿Qué tiene para contar mi amigo Richard?
1: Bueno, espero que le haya gustado la audiencia estos éxitos de...
0: Lanzamientos,
1: todavía éxitos, ¿no?
0: Septiembre de 2026.
1: Ese mismo, primavera. Ya vamos a meterle primavera.
0: Sí, sí, sí.
1: De...
0: Aunque el termómetro no diga lo mismo.
1: No. Y no sabemos cuándo el termómetro va a decir que es primavera.
0: Está loco.
1: A esta altura ya no sabemos.
0: No, acobardado de lo frío. El negocio fue la leñería este año.
1: La verdad que sí, buena zafra, ¿no?
0: Impresionante.
1: Buena zafra.
0: Se quemó leña a lo bobo. Varios montes cayeron al piso.
1: Varias toneladas. Sí, es verdad.
0: Impecable, entonces seguimos con mucho más música aquí por FM San Fernando Estudios, Alejandro Cabrera en Clave Tropical. Y bueno, ahora vamos. ¿Qué teníamos ahí en gatillado, dijera usted?
1: ¿Qué tiene por ahí, Pepe? ¿Propuesta 1? Sí. Un título medio trágico, pero bien. Se murió de amor, ¿eh? Pero está.
0: Un recuerdo, esto.
1: Un recuerdo.
0: ¿Esta banda ya no está en pie o
1: no? Sí, sé si está todavía. Creo que era. Ese, lo canta Anderson, ¿no? Conocido suyo.
0: Ajá, Anderson.
1: Lo canta, creo, ese tema.
0: Compartimos escenario con el hombre un tiempito, es verdad.
1: Sí, un tema que tiene su tiempito ya, pero.
0: Nunca más lo vi al muchacho. El cordero, le decía yo.
1: El cordero.
0: No, no debe estar escuchando.
1: Se enojaba, creo. Lo cargaba.
0: Hay que dar un poco de palo, si no,
1: tío. No, seguro.
0: Para calentar un poco
1: no,
0: la mente.
1: Aparte, sí. Si él ya sabe, no pasa nada.
0: ¿Seguro?
1: Seguro.
0: Queda entre él y yo nomás.
1: Seguro. Bueno, vamos arriba, Pepe. Mándale eso por ahí.

0: Pasaba por ahí Juanco, la voz de Pipa, ¿puede ser, Richard?
1: Juanco, sí, Juanco, conocerte. Juanco de Paysandú. También una de las voces clásicas del interior, ¿no?
0: Ese, no lo conozco ni personalmente, ni, pero es más o menos, he tenido un pantallazo de su carrera y como que arranca las bandas con una fuerza bárbara y después las descontinúa, ¿puede ser?
1: Sí, sí, ha pasado por varias, ¿no? Pero así, ¿no? Tiene que hablar por siempre, a veces es difícil mantener una banda.
0: Tuvo una, me acuerdo que anduvo muy bien, que estaba Banderas también, Carlitos Bandera. No me acuerdo el nombre ahora, sé que habían grabado un par de temas que anduvieron muy bien. Pero después se fue Carlitos de vuelta con Juanco y ya medio se desarmó. ¿Y la heroica esta no la armó él?
1: No sé, puede ser.
0: Me parece cierto que la armó él y después apareció este cantante. Sí, tiene unas cualidades bárbaras, loco, pero se ve que... Claro, también tenés que reinventarte, como decís vos. Difícil vivir de la música, difícil mantener una banda en vivo.
1: Una banda en vivo, totalmente.
0: Y más difícil vivir de la música. Y de repente querés lograrlo y te metés en cuánta cosa hay. Y a veces no te sale ni una ni otra, ¿no?
1: O de repente salís y pegás con un tema y después hay que mantenerse.
0: Sí, es bravísimo.
1: Va, el tema de los músicos, como decís vos. La banda en vivo, todo, mantener todo, es complicado.
0: Por eso yo decidí hacer radio y dejé la música. No me quise complicar la cabeza. Me llaman de todos lados, pero yo no, digo que no.
1: La verdad que ni atiendo, sí.
0: Qué rostro que tenés. si no te da vos para adelante, nadie te lo va a dar.
1: Pero claro,
0: seguro.
1: Bueno, me llaman y ya sé que por algo de eso.
0: Sí, ni atiendo. Si dice algo de crédito, viste, de esta una.
1: Pasar por asuntos
0: financieras y de música, no doy bola, no atiendo a nadie. Bueno, vamos a continuar con más música por aquí en Clave Tropical. Nos agradece Katy por los temas que les difundimos. Están medias quietas las redes, se tranquilizaron los chicos. No hemos prendido la luz de afuera, mirá, voy a hacer eso ahora.
1: Ah, sí, es verdad. Qué raro.
0: Acá le podemos salir con cualquier cosa. Esto es radio en vivo,
1: más
0: ¿verdad?
1: Más natural imposible.
0: Sí. Vos sabés que varios me han dicho, dice, me gusta la sencillez de ustedes, dice, porque es como estar en las casas escuchándolo.
1: Sí, claro, es eso.
0: Claro, se trata de eso.
1: Se trata de eso, ¿no?
0: Acá
1: no,
0: es
1: no vamos a vender nada que no somos.
0: Acá es sin filtro. No buscamos palabras, nada, es lo que sale, viene a la mente y lo largamos nomás. A ver si podemos largar alguna barra basada.
1: Se va.
0: Pero por ahora vamos bien. Bueno, amigo Pepe, vamos a continuar con la música que nos queda poco tiempo. Antes de hablar pavada, vamos a meter música. ¿Le parece? Es mejor la opción, ¿no? Nos quedan 50 y 50. Se va a un 60 para el lado de la música. Vamos arriba con mucha más tropical. Tenemos una plenita por ahí. Dale power.

0: impecable. Por ahí sonaba Majo. ¿La tenías, Richard?
1: Majo, sí, con esta nueva, digamos que ella dijo que se reinventó haciendo cumbia, la nueva propuesta de Majo. Y bueno, otro día encontré este tema, lo presentó ella el tema, hizo prensa por varios canales ahí. Y me lo voy a llevar para pasarlo al tema porque me gustó el tema. Ya aparte, no, ella canta bien, ¿no?
0: Ya no es la primera que se reinventa, ¿no? Sí. Vio que...
1: ella era todo plena, ¿te acuerdas?
0: Lo que pasa es que en Montevideo, por lo que tengo entendido, tampoco voy a hablar como que sé mucho, pero vio que las bandas de plena ya tienen un sistema que se paga mucho menos los toques y se le paga mucho menos al músico. Yo cuando hace años atrás, una vuelta, me dijeron lo que le pagaban al músico, no podía creer. Pero claro, meten 10 toques más, en la noche, sí, de media hora y para afuera.
1: Había más boliches.
0: Y más tipo también. Argentina.
1: Había más boliches también.
0: Claro, ahora han cerrado muchos. La noche estaba muy difícil en Montevideo. Y después creo que sí, que pueden cobrar una plata diferente en el interior, ¿no?
1: Capaz que buscar eso también, salir al interior con la...
0: Pasó con la... Ay, ahora no me acuerdo.
1: La auténtica.
0: La auténtica cambió todo,
1: sí, su... totalmente.
0: Era una plena más comercial, pero era plena.
1: Sí, la auténtica, después que se desarmó Caribe, fue lo más parecido que hubo.
0: Claro.
1: Con el disco aquel, me acuerdo la... ¿Cómo era el disco que se llamaba? La auténtica no mata, asesina, sí, era todo. Cuando alguien me nombra, todos esos temas, era todo.
0: Y después de a poquito metían un par de temas para laburar en el interior.
1: Sí, y a poco ya creo que se llamaron hasta las trompetas.
0: Pero ahora sacaron, es todo, ¿no? Sí, sí, ahora es todo. Es una charanga.
1: Es una charanga, totalmente.
0: Sí, sí, sí. Y esta chica ahora también, que tiene un talento.
1: Sí, una
0: brutal,
1: voz impresionante,
0: ¿no?
1: Sí, sí, canta, sí, muy bien.
0: Y el programa de la televisión la creo que le dio otra mirada a la mina. Ella estuvo en ¿cómo es? Yo me llamo o algo de eso, un reality de estos de música. ¿Nunca, sí, lo viste?
1: Yo lo vi cuando estuvo en Argentina.
0: No, estuvo acá en
1: pues en Argentina estuvo.
0: En Canal 12 hizo un programa de Tu cara me suena.
1: Ah, Tu cara me suena.
0: Anduvo muy bien.
1: No, yo me acuerdo que estuvo en Argentina hace tiempo, que estaba media villa y estaba Patricia Sosa.
0: Ah, sí, que jurado, se presentó ahí.
1: Se presentó ahí también, dejó buena impresión ahí.
0: No, pero acá era un programa de toda la semana, salía.
1: Sí, sí, ya me di.
0: Tu cara me suena.
1: Qué le ha sido.
0: Ah, sí.
1: Sí, mira, Tu cara me suena.
0: Y ahí mostró un lado de que tiene un carisma bárbaro para la televisión también, la mina. O sea, viste que no es todos. A mí las cámaras me cohiben. Yo por eso me vine para la radio. Ahora el dicho mío ya lo agarré. Bueno, les comento que se viene una bombita media buenona acá en Maldonado. Ahora paré un poco. Está con esos chaparrones, viste que se pone bravo.
1: Sí, que si te agarra te sopan directamente.
0: Ah, acá tengo un mensaje lindo acá. Dice, a Richard le pegaban... Ah, no, le pagaban. En el interior, por los toques con corderos. Ah, por eso está tan gordito el bollón. ¿Usted sabía que le decían el bollón?
1: No, sí, la historia del cordero. Le va a hacer fuera el micrófono, la historia del cordero. Pero yo no tengo nada que ver ahí.
0: Zapallito, pone otro acá. Zapallito se llama. Qué grande lo de hermano Girona. Zapallito.
1: Claro, Zapallito es Darío. Darío Cabrera. Un saludo enorme para Darío Cabrera. Lo conocemos por Zapallito. Lo más íntimo, ¿no? Yo lo conozco por Darío, ¿no? Fuimos compañero de trabajo con Darío. Va, íbamos a trabajar, ¿no?
0: Usted, Marce, dele palo que yo me hago cargo.
1: El corderito. Qué historia, te la voy a hacer después.
0: ¿No la puedo hacer en vivo?
1: No la puedo.
0: ¿Cómo será?
1: No puedo. Pero después que se la cuente, yo no tengo nada que ver. Yo me lavo las manos. Bueno, lo que sí queda fuera el cordero. Por tirármela de chistoso, queda fuera el cordero, ¿no?
0: Ah, yo creo que no me la contó ya, ¿eh?
1: Claro, puede ser. El baile aquel.
0: Sí.
1: ¿Se acuerda?
0: Me parece sí.
1: Sí, creo que ya la hice, sí, me parece.
0: Nos queda un temita para un lanzamiento.
1: Sí, un lanzamiento de una banda que está sonando bien. Está grabando mucho también. Soy tu sol.
0: Con Grupo Morel, me dijo.
1: Sí, con el dúo Morel.
0: El dúo Morel son de Rocha.
1: Sí. Ah, sí.
0: Dos hermanos.
1: Grabaron un temita.

0: Bueno, por ahí pasaba Soy Tu Sol con esto nuevo, lanzamiento de esta semana con los amigos del dúo Morel. Impecable, hemos llegado a un programa más, a darle el fin, pero sin recordarles que el martes volvemos con todo el power de Enclave Tropical. El último mensajito del Zapallito. Gran cebador de mate, el amigo Richard, dice. Así que siempre fuiste el cebador oficial.
1: Ah, sí.
0: Acá el cebador oficial de Enclave.
1: Tomamos mate y miramos jugo, que era lo impresionante.
0: Y mete viajes como loco, porque me da un mate a mí, le lleva a otro el hermano, va a buscar el mate.
1: Mete kilómetro.
0: Sí, mete kilómetro como loco, queda de gasar al loco para la temporada. Bueno, amigos, de mi parte me despido. Ha sido un placer, un sábado más, un programa más aquí en Clave Tropical por FM San Fernando. Un abrazo grande, los esperamos el martes que viene. Amigo Richard y amigo Pepe, ha sido un placer. Cuando quieran despedirse, todo suyo el micrófono.
1: Igualmente, un placer enorme haber estado acá. Un saludo para todos los que estuvieron conectados, los que no también, pero sabemos que están ahí escuchando firme. Nos reencontramos el próximo martes, entonces, 18 horas con más Enclave Tropical por FM San Fernando, tu voz, mi voz, la voz.

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0: frío fin de semana, me he congelado en ese kiosquito, pero bueno, acá estamos en la radio que más crece, Radio FM San Fernando, tu voz, mi voz, la voz de todos, escuchando a los Rolling, Paint It Black, Píntalo de Negro, un clásico del rock and roll.
1: Arrancando este programa mientras a Peñarol lo están cagando a pelotas. Ahora aflojó un poco el Depor, pero si no fuera por Aguerre y la que pegó en el palo. Espero que mis amigos manchas estén ahí en el estadio.
2: Bien, amigos, en instantes va a continuar con la programación Radio FM San Fernando. Se viene DeLorean con Rodrigo Chino Fernández.
1: ¿Enrique está acá en la casa o está en la cancha? ¿Habrá ido Enrique o está al lado de la estufita?
2: DeLorean, a través de FM San Fernando, con Rodrigo Chino Fernández. Ya está sonando aquí. Hoy el programa es grabado, bueno, porque él no podía venir. Así que
1: le mando un saludo a Jimena Virriel. Hoy empezamos a chatear y ella me dice: me gusta la música de antes. Ah, bueno, mira, a las 7 hay un programa, lo conduzco yo. Y ahí está del otro lado Jimena. Un abrazo grande. Natalia Portela me dice: me prendo. La teacher, compañera del liceo. Bien ahí, Nati.
2: Rodrigo Chino Fernández, a través de FM San Fernando, con su programa DeLorean. Después se viene el programa de Sebastián Cáceres. El programa se llama Danza con Lobo. Y la programación de Radio FM San Fernando. Mañana el programa de Rincón de los Payadores va grabado, Atentis que va grabado mañana el programa. Después la gran transmisión de fútbol que se viene con la gente de FM San Fernando a partir de las 14:30 horas, la previa. Libertad, perdón, Punta del Este recibe la visita del decano del fútbol del interior, Atlético Fernandino.
1: Muy bien, aquí el DeLorean, para la gente que está recién arrancando a escuchar esto, como Jimena y hay quizá más personas, va de 19 a 21, dos horitas, son dos bloques.
0: Hace 6 años que tenemos el programa, estaba en Láser FM, allá en la radio de Juan García y Eduardo Correa, que capaz están escuchando y les mando un abrazo grande. Hace 3 añitos estamos acá en Radio San Fernando, habla de música de antes. Yo a veces me colgo a hablar arriba de los temas. Es radio. Todo lo que no hay que hacer en radio lo hago yo. Pero bueno, hay gente que se prende, le gusta esta onda así media distendida. Hoy no traje la compu, como escuchan ahí. En papelito traigo la información de que los temas que vamos a pasar. Hay cumpleaños de gente importante hoy. Hay un argentino medio que va en contra de la corriente, que hoy es el cumpleaños. Ya les tiré el dato, la pista. Un tipo que tiene los rulos muy grandes, aunque ahora está viejo y ya no, casi no tiene rulos. Que le gustan las guachitas, siempre las parejas de él son 40 años más chicas. Muy bien, vamos, mientras escuchamos el final de este programa, de este programa, ya terminó, Chino, no, de esta canción voy a buscar otra.

Ahí lo vamos a escuchar. Después habló de este gran artista. Lo voy a poner de vuelta porque está genial esto. Y esto es del año, nada más y nada menos que del año 62, gente. Ahora lo voy a poner de vuelta porque hoy es el cumpleaños y estuviera vivo. Lamentablemente se nos fue en el 2001. John Lee Hooker, uno de los grandes guitarristas de todos los tiempos, hoy cumpliría años. En 1912 nació, así que impresionante cómo él en toda su carrera fue pionero en muchas cosas de este tipo. Ahora vamos a hablar más, pero vamos a escucharlos desde el principio. La canción Boom Boom de John Lee Hooker es uno de los pioneros de la guitarra. Es uno de los tipos que inventó cómo tocar la guitarra. Vamos a, desde el principio el tema, ¿eh? John Lee Hooker, que descanse en paz, una gloria del rock and roll de todos los tiempos. Escuchamos aquí en el DeLorean, Boom Boom.

Ahí teníamos a John Lee Hooker en su cumpleaños, 1912, nació en Luisiana. Una leyenda del blues y del rock, destacado por su adaptación eléctrica al estilo del blues del Delta. Su estilo incorpora elementos como el talking blues y las influencias tempranas del norte del Mississippi. Hizo música desde el 48 hasta el 2001. Hizo 102 discos, el tipo. Trabajó con gente como Bonnie Raitt, John Scheckter y Carlos Santana, que este es más conocido por todos nosotros. Esta canción, Boom Boom, estuvo número uno en Billboard 16 semanas. Es uno de los éxitos más grandes que tiene, pero tiene temazos. Y después le enseñó a tocar la guitarra a Carlos Santana, nada más y nada menos que Carlos Santana era un guachín, llegado ahí de México, de la frontera, y lo agarró John Lee Hooker y le enseñó muchas cosas. Y hoy en día Carlos Santana ya no es un guachín, es otra leyenda del rock and roll. Grande entre los grandes, John Lee Hooker, así que tenía su espacio aquí, su momento. A mí me gusta el arranque del tema. El arranque de este tema me encanta. Muy buena voz también, ¿eh? No era solo la guitarra, andaba bien el tipo, andaba muy bien. Y bueno, ahí lo teníamos, a un grande. Y vamos a... mientras ustedes escuchan un poquito más de John Lee Hooker, a otro grande, porque como les dije, hoy cumple gente muy grande en la música. Y vamos a disfrutar la primer media horita de muy buenas canciones. Las dos horas vamos a disfrutar de buenas canciones. En la primera media hora, a mí me gusta el rock de antes, gente. No sé si se dieron cuenta.

Era grande Hooker. Pero vamos a otro grande, a otro pionero, porque un día como el de hoy, pero un poquito más adelante. Pionero era John Lee Hooker, pero este muchacho que vamos a escuchar ahora es de la época de Elvis, y cuando salió toda esa movida del rock ahí, que los blancos empezaron a robarle la música a los negros y dijeron, nosotros también lo podemos hacer. Elvis era uno de los abanderados, pero también Dale Hawkins. Dale Hawkins era ese artista que rompió con los paradigmas, porque su banda era de gente de color. Y era controversial, y no los dejaban tocar en ningún lado, y el tipo peleaba, y no, pero que yo quiero tocar, y no puedes tocar con esa banda que son todos negros, y no, pero yo voy a tocar, y el tipo hacía conciertos gratis, y siempre iba detenido, ¿no? Y le daban tanto palo como le daban a su banda, aunque él era blanco. Dale Hawkins, un pionero del rock and roll, hoy cumpliría años, nació en Luisiana. También Luciana, también en el mismo estado que de John Lee Hooker. Un artista que fue muy influyente en los primeros años de esto que se llama rock and roll. Vamos a bajar a John Lee Hooker, hacemos un sacrilegio porque vamos a escuchar ahora a Dale Hawkins. Esta canción quizá la conocen ustedes, la versión de Creedence, pero la original es de Dale Hawkins, Susie Q, aquí en el DeLorean.

Muy bien, ahí teníamos a Dale Hawkins, un pionero del rock and roll. Para empezar de vuelta la canción ahora que ya le puse bucle. Che, este loco, como le decía, era el artista blanco que tenía la banda negra y entonces no lo dejaban tocar a ningún lado. Pero hacía canciones que no hacía el resto. ¿Por qué? Porque su guitarrista, Scotty Burr, moreno él, obviamente, era un guitarrista muy virtuoso. Entonces, claro, el tipo hacía canciones mucho más oscuras. Y para esa época, aunque esto parezca que son nada con lo que es hoy en día la música, digamos, de controversial, de oscura, en esa época esta canción era muy, muy controversial. Aunque no diga nada, el ritmo ya causaba controversia. Y después el solo guitarra, esto. Es la primera vez que el rock and roll empieza a hacer un solo guitarra tan, digamos, prolongado. Porque había artistas que hacían solos de guitarra, blancos. Pero que un solo guitarra lo haga un negro en esa época, era ya lío. La canción, después tuve la versión de Creedence, que también está muy buena. Las dos me gustan. Y vamos a saltar en el tiempo. Ajusten el cinturón porque ahora vamos a saltar en el tiempo. Hoy es el cumpleaños también de Ronald Orzábal. ¿Quién es Ronald Orzábal? La gente que le gusta la música de los 80 ya lo sacó. Este tipo nació en 1961. Yo no les voy a decir qué banda es. Solamente van a escuchar la canción. Y si les gusta la música de los 80, como me dijo Jimena que le gustaba, lo va a sacar al toque. Llega la voz de él, porque es el cantante de esta banda, de este dúo de los 80, que hace poco, hace unos añitos, sacó un disco nuevo y está muy bueno. Vamos a escuchar Shout. ¿De la banda? No les digo, ya lo van a sacar.

65 años está cumpliendo Ronald Orzábal, cantante de esta gran banda de los 80 que siguen juntos. Nació en Portsmouth, Inglaterra, hijo de españoles. Ronald Orzábal, gran talento vocal, artístico. Sus letras hablan de los problemas sociales de los 80 y de la salud mental. Esto es importante. Esta canción, por ejemplo, Shout, habla de eso, de la salud mental, sobre todo los jóvenes cuando tienen problemas y no tienen con quién hablar. La canción se llama Shout, que quiere decir grita o grito quiere decir, pero habla de eso justamente. Ahí está la teacher de otro lado, me va a cagar a pedo si digo que se digo mal una palabra. Habla de eso justamente, de cuando tengas un problema no te lo calles, no te lo guardes, hay que sacarlo. Qué tema tan digamos actual, ¿no? Porque sigue siendo una temática que nadie habla, pero la salud mental es importantísima, gente. El tema de la depresión es galopante, lo que tiene la depresión la gente, y nadie habla de eso. Hay que hablar. A mí me chocó de cerca, me pegó muy fuerte la depresión en mi casa y perdí a mi hermana por eso, por no hablar a tiempo ella, por no darnos cuenta nosotros a tiempo. Hay que hablar, gente, hay que hablar. Si tienen un problema, hay que hablarlo. Es la forma de salir de eso, es la forma de enfrentarlo, sacándolo afuera y cagándolo a palo entre todos los que quieren a esa persona que tiene depresión. Es la forma de romper con la depresión, hablarlo, sacarlo. Yo la tengo depresión, pero tengo tantas cosas maravillosas en mi vida que la cago a palo todos los días.

Saludamos a Ana, que también se prende a la transmisión del DeLorean. Hoy fue árbitro de dos partidos en senior línea. Bueno, no árbitro central, sino línea. Y la felicitamos porque dice que anduvo bien. Si uno siente que estuvo bien, casi siempre es que anduvo bien. Y ahora seguimos adelante con la música. Les decía que hoy era el cumpleaños de El Salmón. ¿Quién es El Salmón? A ver si lo sacan. Un tipo que hoy también nació el mismo día que Ronald Orzábal, pero en Argentina, en Buenos Aires, nació un tal Andrés Calamaro. Feliz cumple, El Salmón, es el cumpleaños hoy. Y vamos a escuchar a Calamaro con su gran éxito. Uno de sus... Tendría que hacer 3 o 4 temas de Calamaro, pues. Tiene tan buenas canciones este loco. Es odiado y amado. Hay gente que lo adora y hay gente que lo odia. A mí me gusta. Es buen artista.

Ahí me dicen, linda canción, Ana, le está gustando la canción de Calamaro Flaca. Les confieso que yo lo conocí acá. Porque las canciones de los Rodríguez, yo la escuchaba y no sabía quién era el Andrés Calamaro. Ahora, cuando salió Flaca, allá en el 97, por ahí, sí, 97, me acuerdo que estaba en cuarto. Un día dije, pa, qué buen tema, qué buen tema, qué buen tema. ¿Quién es este loco? Y ahí conocí a Calamaro. Pero él había tenido una banda antes. Esta, con la canción Flaca, es como que él empezó a ser solista y empezó a romperla también. Pero antes la rompió con estos locos. Y vamos a escuchar a los Rodríguez, ¿qué le parece? Hacemos un 2x1 de Calamaro en su cumpleaños. Los Rodríguez sin documentos.

Ahí estaba Andrés Calamaro con Los Rodríguez. En su etapa ahí, cuando él vivió en España. El tipo vivió en España un tiempo. Y junto a esos españoles armó Los Rodríguez. Tuvo grandes éxitos, ¿eh? Este es uno de los más grandes. Pero tuvo muchas buenas canciones, ¿eh? Espero que estén pasando bien. Se pueden comunicar conmigo y pueden putear si quieren al 091-924-536. Me putean y yo recibo la puteada y devuelvo puteada. Pueden mandar un mensaje pidiendo un tema para el segundo bloque, que no les voy a hacer caso, pero bueno. 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Hay unas galletitas que están hechas con cereal que las chicas que venden tortas fritas en la esquina las arrasaron con ellas. Un día le di a probar un poquito y habían ahí como 3-4 paquetes. ¡Pum! Se terminaron los paquetes. A los 2-3 días ya no quedaban paquetes. Después hay unos alfajores con coco y dulce de leche y chocolate. ¡Ah! No, desastre, desastre. No me lleven cosas tan ricas porque si no me fundo. No, así no es. Así no es. Después también hacen pizzas, hacen galletitas, como les decía, con cereal. Hay de todo y la verdad es espectacular. 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Sony 44, un temita más de Calamaro. A ver qué puedo poner. En la época de los abuelos de la nada voy a poner algo.

ya encontré el tema. Nos vamos a ir a la pausa después del tema que va a empezar ahora en un ratito. A la vuelta vamos a empezar a escuchar a la gente, a ver qué quieren escuchar. Todos los que manden un temita ahí que yo lo pase van a entrar a un sorteo de comidita de las chicas de Flor Sintac. ¿Por qué está sonando ese fondo? Si yo no le puse todavía play. Esperen, los abuelos de la nada se subieron al escenario y no los presenté. Y este, los Rodríguez siguen tocando y bajen, muchachos, bajen, ya está. ¿Vieron que la radio que hago yo no es normal? Esto no es normal. Hay que estar loco para escuchar el DeLorean, porque el que conduce el DeLorean está loco. Así que llega, los abuelos de la nada. Costumbres argentinas, que acá también pegó fuerte. Acá, cuando lo pasan en las discotecas, pa, hace cuánto no se usaba esa palabra. La gente dice costumbres uruguayas, pero bueno. Esta canción es un clásico. Calamaro acá tenía 20 años ya, gente. Era un guachín. Un guacho tierno. Nació en el 61 y este tema es del 82. Tenía 21 años. Escuchamos a los abuelos de la nada con la voz de Andrés Calamaro allá cuando era un pibe cantina. Costumbres argentinas. Después pausa y después a la vuelta sí. Ahí abrimos la carretera musical. Lo que quieran escuchar lo mandan. Y ya entra en el sorteo de la comidita de Flor Sintac. Y seguimos recordando viejos tiempos. Aquí, como todos los sábados. Abuelos de la nada, costumbres argentinas.

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1: Muy bien, ahí arrancamos este segundo bloque de El DeLorean con la música de The Offspring. Pretty fly for a white guy. 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Una linda mosca para ser un chico blanco. Así se llama la canción.
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1: Un tema que está en el disco Americana del año 98 de la gente de The Offspring, que siguen juntos. Les cuento, si no sabían, ya no están haciendo grandes éxitos, ¿eh? Ya están viejos. Pero bueno, en el 98 con ese disco Americana rompieron bastante los charts, ¿eh? Anduvieron bastante bien. Esta canción llegó a ser número 1 en Billboard y llegó a ser número 4 en Reino Unido. Duró poquito en el número 1, pero llegó a ser número 1. El video musical es muy gracioso. Ah, no. Es un blanquito que se piensa que es negro y empieza a hacer cosas de negro y no le sale. Él quería ser rapero, no le salía. Quería bailar, no le salía. Quería vestirse como un morocho, como un moreno, y lo discriminaban. Así que el tema habla justamente de esa discrepancia que hay siempre en Estados Unidos. No ha terminado nunca de separar, digamos, el odio que se siente en sí. Hay partes de Estados Unidos que un blanco no puede entrar y hay partes de Estados Unidos que un negro no puede entrar. Todavía estamos en 2026. Es increíble, pero es verdad. Ha estado un poquito más pasable la cosa, pero sigue siendo ese antagonismo que hay entre razas allá, que no pasa acá en Uruguay tan fuerte, ¿no? Porque yo tengo mi mejor amigo es moreno y he hablado con él de este tema largo y tendido, y a él le pasa hoy en día que dicen que en Uruguay no hay racismo. ¡Ay, sí! Hay racismo en Uruguay, claro que sí. Le pasa a mi amigo Wilder, a veces me dice, es increíble que me siga pasando estas cosas. Él se crió siendo discriminado muchas veces, y hoy en día, ya con casi 50 años, le sigue pasando. Es increíble cómo hay gente que con la mente chiquita todavía. Mandame el mensaje y escuchamos el tema que tú quieras. Ahí me mandaron uno, pasame este, pero no me doy cuenta. Airbag, me dice. Bueno, ya pasé hace poquito. Bueno, ella es la primera vez que escucha. Vamos a pasar a Airbag, ahora más adelante. Bueno, ahí termina The Offspring y vamos a ponerle play a estos grandes. Estos me hacían reír mucho. Para seguir más o menos el mismo estilo, Blink 182. All the small things, todas las cosas pequeñas, así se llama este tema. Pero la banda, nosotros le decimos Blink 182, pero es Blink 182. Así se llaman estos tipos, 182. Ellos no le dicen 1982, son yankees.

Ahí teníamos a Blink 182. Pongo bucle porque me gusta cómo empieza el tema. Si el otro era divertido, este es más divertido. Esto es una tomada de pelo total a las bandas de aquella época que hace la gente de Blink 182. Allá me están saludando desde el otro lado.

a todo lo que estaba sonando en esa época, ¿no? Es uno de los temas más emblemáticos y exitosos de la banda estadounidense de pop punk Blink 182. Fue lanzado en el verano del 99, a finales de año. Forma parte del tercer álbum de estudio de la banda, llamado Enema of the State. ¿Qué nombre le pusieron al álbum? La canción la compuso Tom DeLonge a Mark Hoppus. Tom DeLonge es el cantante principal de la banda. Y hoy en día está muy vinculado a todo lo que tiene que ver con el... Viene un gargajo, perdón. Bueno, tenía que venir. Tom DeLonge está muy vinculado al tema OVNI hoy en día. Todo lo que hay que hacer en radio, lo hacen otros. Yo no lo hago. Inspiración romántica. Tom DeLonge escribió la letra pensando en su novia entonces y posteriormente esposa Jennifer, quien se quejaba de que él pasaba demasiado tiempo con su banda y le dedicaba muy poca atención en su casa. Frases como "She left me roses by the stairs", ella me dejó rosas en la escalera. "Surprise, let me know she cares", sorprendentemente me di cuenta que le importo, dice la letra. Reflejan pequeños detalles cotidianos de su relación. El éxito masivo del sencillo lanza la fama mundial a la banda. La canción llegó a ser número 6 en Estados Unidos en Billboard Hot 100 y número 1 en la lista de Alternative Airplay. Ahí teníamos a Blink 182 y ahora nos pedían a Airbag. Solo aquí pasamos de algo punk a algo romántico. Cachondo, como digo yo siempre. Airbag, solo aquí. Lo pidió Jimena y bueno, no es la primera que escucha. A ver si las otras personas que están escuchando también mandan sus temitas. Así los pasamos. Airbag, solo aquí. Y yo estoy solo aquí en el estudio, sí, pero estoy con todos ustedes, escuchando muy buena música.

0: Pa, pobre loco. Pobre loco el de Herba. La canción más dolida no podía haber. No le había prestado atención a este tema, a la letra.
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Pobre, pobre gurí. Pobre gurí, el de Airbag. Solo aquí lo pedía Jimena. Pobre flaco. Me enterneció el corazón. Bueno, vamos a seguir adelante con la música. Nos pedían algo de Tina Turner. Ana, que es la primera vez que escucha también Ana. En 6 años y es mi amiga hace años esta mujer. Qué desastre. Qué desastre. Ya le puse ahí en el chat. Qué desastre. Pero bueno, pide un tema. Y vamos a escucharlo. Eros Ramazzotti con Tina Turner. Ella dijo algo de Tina Turner. Y bueno, vamos a escuchar a Eros Ramazzotti también. ¿Qué les parece? Cosas de la vida del año 97. Aquí en el DeLorean. Cuando siguen empatando. Deportivo Maldonado y Peñarol ha tenido muchas chances Deportivo. Se le está yendo el partido y no puede ganarle a Peñarol. Ha jugado muy bien Deportivo, pero bueno. Peñarol está jugando muy bien también. O sea, a lo largo de estos últimos 2 meses ha levantado mucho el aurinegro. Y para mí es gran candidato a quedarse con el campeonato uruguayo. Aunque me duela, porque yo soy bolso. Pero Peñarol... Me pongo en el papel de periodista deportivo. Es el equipo que está jugando mejor. Salvo que Deportivo gane clausura y se meta a la definición. Porque Racing ya está. Y está jugando bien también. Pero me parece que está todo para que Peñarol sea el campeón uruguayo. Vamos a ver. Las cosas se definen más adelante. Por ahora Peñarol está jugando bien. Pero en este partido puntualmente Deportivo jugó mejor. Y no lo ha podido sacar ventaja. Y... pasemos paréntesis del deporte y seguimos con la música. Cosas de la vida. Eros Ramazzotti y Tina Turner.

Qué grande los dos, Eros Ramazzotti, el Tano, con Tina Turner, que en paz descanse, ella está viajando en el universo con esa voz tremenda. En el año 97 hicieron esta versión de Cosas de la Vida. Es genial, la verdad, este dúo, él es muy bueno componiendo y también una voz muy particular. Muchos dicen que es Calamardo y tienen razón. Tiene razón porque Calamardo habla igual que Eros Ramazzotti. Esa es una teoría conspiranoica que yo tengo. Si Calamardo realmente es Eros Ramazzotti, pero del mar. Hay que pensarlo, ¿eh? Hay que pensarlo a ver si dentro de esas puede ser que Calamardo y Eros Ramazzotti sean primos o hermanos. Nunca se sabe. Después vamos a investigar esa teoría conspiranoica, si Calamardo y Eros Ramazzotti son la misma persona. Pero hablando en serio, qué buena canción, la verdad que sí. Me han pedido algo de Adele, Laura, que estuvo luchando para escuchar el programa. Se cagó a pillazo con ella misma y el celular, lo dio contra la pared, el celular resistió. Yo le pasé otra forma de escuchar el programa porque bajó la aplicación y ahora sí lo está escuchando. Y Laura le manda un beso grande, que está en San Carlos ella, preparándose porque mañana tiene que ir a una cancha de fútbol porque su hija es la golera de la selección de Maldonado Sub-2. La de 12, la que tiene el candado del arco, es la hija de Laura. Pásame el nombre, así le digo bien el nombre. ¿Cómo se llama la golera de la selección de Maldonado? Que no me acuerdo, Laura, y me va a matar, pero bueno. Ahí me va a escribir en segundos nada más. Y ya sabremos quién es la golera de la de 12 de Maldonado, de la Liga Fernandina, creo que es. O la Maldonadense. No, la Maldonadense es ella, me parece. Vamos a escuchar a Adele, porque Laura quería escuchar cualquier cosa de Adele. Pero Adele... A mí el tema que me gusta es cuando arrancó ella. Bueno, terminó el partido. Peñarol esquivó un balazo y acaba de empatar con Deportivo Maldonado. Pidiendo la hora y sufriendo como el mejor. Pero ese empate a Peñarol le sigue dando la tranquilidad de estar arriba en la anual. Esto lo puede aprovechar Racing, que se puede acercar. No me puedo sacar el papel de periodista deportivo, que también soy. Así que bueno, vamos a escuchar a Adele, porque esto es el DeLorean. Esto es el DeLorean. Y en el DeLorean escuchamos música. Adele, Someone Like You, Alguien Como Tú. Para mí es la canción que rompe con todo, porque no sé si se acuerdan, Adele ahora se hizo una lipo y es flaquita y todo lo que vos quieras, es preciosa la guacha ahora. Pero cuando ella salió, cuando ella surgió, tenía sobrepeso. Y el que no la conocía que decía, pa, no puede ser famosa esta mujer. Y cuando empezó a cantar, pum, ¿qué? Miren cómo cantaba. Y cómo canta, es una voz tremenda. Para mí es de las mejores voces hoy en día de la música contemporánea. Adele, Someone Like You.

Impresionante la voz de esta mujer. Cada vez que escucho este tema se me erizan los pelos de los brazos. No, no piensen mal, gente. Ya se iban a pensar otra cosa. Es Julieta Silva, sub 13 de la Liga Fernandina. Es la golera. Es la hija de Laura, que capaz que está escuchando con ella ahí. Así que le mandamos un beso grande también para Julieta Silva, que mañana se tiene que atajar todo. Todo lo que pase por ahí, ni aire puede pasar por entre medio del arco. Ni un mosquito puede pasar ahí, Julieta. Así que atájese todo. Todo, todo. Que están en la segunda fase ya del torneo. Sub 13 a nivel nacional. Estuvieron en Rocha y clasificaron. Ganaron 2 de 3 partidos. Y bueno, ahora se viene una nueva instancia. Le deseamos el mayor de los éxitos a Juli. Y su mamá, que está chocha, yendo a todos los partidos ahí, compañeraza Laura, como tiene que ser. Y ella, Laura, pedía a Adele, Someone Like You, alguien como tú. Y si vamos a escuchar buenas voces, yo elegí el próximo. ¿Eh? Ah, sí, sí, sí. El chino también eligió. Vamos a escuchar a esta grande, que ya no está con nosotros. Miembro del Club de los 27, llega ella. Para mí, de los últimos años, la mejor voz. El estilo es inigualable. Amy Winehouse, Back to Black.

¡Qué grande, Amy Winehouse! Ahí estábamos escuchando Back to Black. De regreso al necro. Es una, digamos, un modismo que tienen allá por el norte de decir, estoy de luto. He vuelto a estar en luto, algo así sería la traducción. Otra vez en luto, algo así. La canción habla de eso, pero no habla de una muerte, sino habla de la muerte de un amor. La forma de cantar de esta mujer. ¿Cómo se nos fue tan joven? 27 añitos, no, no. La verdad, escucho a Amy Winehouse y digo, qué artista grande, que cuando pase más tiempo la vamos a valorar, ¿no? Hay gente que no la valora todavía. Era grosa, grosa, de verdad. Una voz de negra y era blanca. Una música de los 60, 70, 50, 60, 70, casi llegando a los 70, hecha en el 2010. Era atemporal la mujer, totalmente. Una prestancia para cantar. Una presencia. No, no, Amy Winehouse. Winehouse, ahí lo digo bien el nombre. Para mí, Amy Winehouse es de las mejores de los últimos tiempos. Sí. Ah, sí, sí. Dicen que está muerta la música esta. No, qué basta. Arranca para tu país. Voy a hacer el sacrilegio de bajarla ahora a Amy. Pero vienen unos grandes. Vienen los chicos malos de Boston. A ver quién son los chicos malos de Boston. ¿Quién son? Son estos. Sí, claro que sí. Aerosmith.

Momento cachondo, momento re cachondo aquí en el DeLorean Aerosmith Crazy. Esta canción, me acuerdo, el video musical es una locura. Porque está Alicia Silverstone y está Liv Taylor, cuando eran guachitas, tiernas, y haciendo cualquier cagada en el video, porque la verdad que se mata cualquiera. Pero como estaban de pollerita tableada, estaba bueno el video. Así que imagínense el chirito con 15, 20 años viendo ese video. Lo que podía haber pasado, ¿no? No, no, una locura. El bocho que me hacía con la Alicia Silverstone no tiene nombre, no, no. Confesiones, aquí en el DeLorean. Qué linda que era Alicia Silverstone. Sigue siendo bonita la mujer. Y Liv Taylor siempre fue bonita también. Estamos escuchando a Aerosmith, Crazy, loco. La canción habla de eso, de la locura que le da que ella lo juegue con él, porque ella le juega mal, lo vuelve loco y después se va y después vuelve y está todo bien, pero después se arranca y se va de vuelta y no la ve por una semana, dos semanas. Convierte a un hombre en un esclavo, dice. Vamos a acá, que la tengo traducida de letra, lo voy a decir. Este tipo de amor manda a un hombre directo a su tumba. Me vuelvo loco, loco. Nena, me vuelvo loco. Ese es el estribillo, ¿no? Lo que dice la letra está bueno. Tú lo enciendes, luego te vas. Y sí, tú me vuelves loco, loco, loco. Como que ella juega con él. Y suele pasar, pero no solo las mujeres, ¿no? Es en general esto, ¿no? Las personas en general juegan con las otras. Y eso está mal. Muy mal. Esa parte no la entiendo. Me siento como el color azul. ¿Qué el color azul se siente mal? ¿Pobre color azul? ¿Está triste? Ah, no. El color azul es como un paralelismo con la tristeza, sí. Ahora entendí un poquito más. Vamos a poner un poquito más de ritmo, porque el momento cachondo ya pasó. Le ponemos pausa. O no, les bajamos aquí a Steven. Qué bocacha que tiene Steven para chupar tajarina, ¿eh? Pero nada que ver con la música, lo que dije. Bueno, vamos a escuchar una banda de los 80, gente. 70 y 80. Llega la gente de Blondie, que esta cantante era muy bonita también. Que no me sale el nombre, a ver, ahora lo voy a buscar. Blondie, Heart of Glass, Heart of Glass, corazón de vidrio. Y habla más o menos también lo mismo, el desamor. Esta canción habla de que ella se rompe en mil pedazos cada vez que se enamora.

0: Muy bien, ahí tenemos a Blondie, Heart of Glass, Corazón de Vidrio. Qué linda que era Debbie Harry, así se llamaba. Se llama, está viva todavía, no la mate, chito, no la mate. Que está viva todavía Debbie Harry. Qué muñeca que era esta mujer. Qué rostro inmaculado. No como yo, que estoy lleno de grano. Inmaculada su cutis. Y qué lindo que cantaba. Y canta muy bien todavía. Creo que Blondie siguen juntos. Tengo que averiguar. La Quecha me había escrito al WhatsApp de la radio. No, está, hay que instalarlo. No sé qué le pasa. Ricky, hay que instalar esto. No sé si lo desinstalaron, si formatearon máquinas. Yo hace un mes que no venía casi. La Quecha había puesto: buenas tardes, DeLorean. La tos esa no la puso la Quecha. La pongo yo ahora. La Quecha y Julián en sintonía de la mejor radio con la voz de Rodrigo Chino Fernández. Queremos escuchar algo de Catupecu Machu a elección del locutor. Queremos también participar por las exquisiteces de Flor Sintac. Obviamente, ya están en el sorteo, ahora lo voy a hacer. Vamos arriba, saludos y a disfrutar de esa comilona. Sí, dentro de un rato tenemos comilona. La Quecha es parte del equipo, pero hoy no puede ir la Quechita. Le mando un abrazo grande a ella y un besote enorme a Julián, que la está luchando. Le mando un besote enorme. Julián va a salir adelante. Ya es un guerrero de la vida, Julián. Arrancó la vida con tropezones, pero él va a salir adelante. Va a salir adelante. Vamos arriba, Quecha. Le mando un abrazo grande. El bebito va a salir adelante. Así que mente positiva siempre, amiga. Te quiero mucho. Bueno, no rompas nada, chino. Casi tiro todo a las miércoles, ¿eh? Y eso que es sábado hoy. Decía, te quiero mucho, Quecha. Y al final vamos a poner algo de Catupecu Machu. Vamos a la inteligencia artificial que va a ser el sorteo. Hay 15 personas anotadas. Algunos me pidieron tema y no entró el tema. Porque alguno elegí yo. Pero vamos acá. Nuevo chat, bien. Hola Gemini, ¿cómo andás? Che, vamos a hacer otro sorteo. Hace tiempo que no hacíamos sorteo. Hay 15 personas anotadas. Quiero que me pases un número del 1 al 15. Y vamos a ver quién se lleva las exquisiteces de Flor Sintac. Gracias.
1: Hola, todo muy bien por acá. Con muchas ganas de ayudarte a armar este sorteo. ¡Qué rico premio el de Flor Sintac! Para arrancar y que salga el ganador de las 15 personas anotadas, te elijo él. Te elijo él. 11. Nota. Fíjate quién está en la posición número 11 de la lista y me contás quién se llevó las exquisiteces. ¿Querés que hagamos otro sorteo o necesitas que guardemos este resultado?
0: No, está bien, ya con esto ya nos da. Muchas gracias, Gemini. Me ayudaste mucho hoy, la verdad que sí. Y a pesar de que hace frío, vos no lo notás.
1: Muchas gracias por la buena onda. Me alegra muchísimo haber dado una mano con el sorteo y que el número haya servido. Jaja, es verdad que por más frío que haga, a mí no me llega a correr aire por los circuitos, pero reconozco que un cafecito calentito con algo rico de Flor Sintac no vendría nada mal. Que disfruten un montón del premio y de lo que queda del día. Si necesitan cualquier otra cosa para futuros sorteos o lo que sea, acá voy a estar. Un abrazo grande.
0: Lo que sea, necesito $10,000. ¿Tenés?
1: Jaja, más quisiera. Si tuviera una maquinita de imprimir billetes digitales en los servidores, ya te los mandaba de una. Pero por ahora, lo único que te puedo regalar son números de la suerte para sorteos y buena onda para capear el frío. Ojalá aparezcan esos $10,000 pronto y de forma legal y fácil. Si necesitas calcular alguna otra cosa, armar presupuestos o tirar ideas para conseguirlos, avísame nomás.
0: La puta madre, Gemini, ya me ahogó la fiesta. Pero le dio el sorteo a Jimena, ganó las cosas de Flor Sintac. Que nos pedía hoy. ¿Qué fue lo que pidió Jimena? Jimena pidió. Ella fue la que pidió. La primera vez que escuchaba. Ah, Airbag. Y ahí viene el Seba Cáceres. Compañero de la radio, ya está entrando el Seba. No sé si fue al partido. ¿Fue? ¿Fuiste? A ver, pará, le voy a abrir un micrófono al hombre. Pará, ¿el 2? ¿En el cual te vas a sentarse? ¿En el 2? Ahora, ahora.
2: ¿Cómo le va? Buenas noches, Tino, para usted y para su audiencia. ¿Qué cuenta?
0: Todo bien, todo bien.
2: La todo verdad. Lindo.
0: ¿Fuiste al estadio?
2: No, no fui, no. Gracias a Dios no fui.
0: ¿Qué partido de Deportivo y no lo pudo ganar?
2: Lo miré en la tele 4-0 el primer tiempo, acaba que era. ¿Sí? No era noticia.
0: 2-0 estaba bien.
2: Aguerre impresionante.
0: ¿Le salvó el partido Aguerre?
2: Sí, sí. La verdad que sí.
0: ¿Cómo andas tú,
2: señor? Bien, bien. ¿Pronto para mañana usted?
0: Sí, mañana vamos a estar ahí en la cancha de Libertad.
2: Libertad, wow.
0: Hoy estuvieron recorriendo las canchas, los neutrales. Hay algunas que están apenas aceptables, ¿viste? Cuando
2: y de los locales, por ejemplo, que juega mañana local. Y Peñarol San Carlos, está inundado hasta la manija.
0: Sí, barrial tremendo.
2: Estoy haciendo memoria, disculpen, Colón. Colón, que no me acuerdo el desagüe bien que tiene Colón. Colón no creo que tanto, me parece. Ah, oh, sí, Colón está en campo, está. Punta Arenas está bien porque está en un alto. Sí. Defensor siempre está bien.
0: Defensor últimamente está bien.
2: Sí, y ya que me acuerdo que jueguen mañana. ¿Quién me falta?
0: Charrúas.
2: Sintético. Sí, pero mira que es difícil jugar sintético en los días de.
0: Ah, ahí va.
2: Cuando está mojada la cancha, es espantosa la cancha.
0: Rapidísimo va a estar.
2: Y espantosa la cancha para las lesiones también, ¿no? Depende de sintético también. Y como estoy haciendo memoria, sí, Peñarol San Carlos está feo, sí.
0: Sí, la de Peñarol y la de Defensor va a estar muy blanda. Siempre fue muy húmedo.
2: Siempre fue una cancha tipo Barrio Rivera, una cancha blanda. Fue. Pero que ahora recuerde, Colón, creo que Colón había hecho algo especial para las inundaciones justo, yo no me acuerdo bien. Había una tipo una cuneta o algo así. Pero no, va a estar lindo el fútbol mañana, que quiera jugar al fútbol va a estar lindo mañana.
0: Que, que no esté tan frío.
2: Pues esperemos que no, porque allá cuando pinta el bajón del sol, pintó.
0: La verdad sí, hay que ir bien abrigadito.
2: Sí, sí, ya. Tenemos todo pronto, planilla y todo, así que...
0: Bien ahí, se
2: viene. Todo pronto.
0: Bueno, has vuelto con todo y bueno...
2: Hemos vuelto.
0: Hay que dar vuelta a página y seguir para adelante.
2: Y como dice el dicho.
0: Sí.
2: Para adelante siempre.
0: ¿Le gusta Blondie?
2: Me gusta Blondie. Y lo voy a escuchar, pero la verdad estuve acostado, ¿no? El cuadro amarillo y negro y...
0: Sí, es su cuadrito.
2: Sí, mi cuadro. Y...
0: La verdad que hoy fue superado. La sacaron barata.
2: Pero le pasa a todos los que vienen a jugar con Deportivo acá. Si no hay ninguna historia rara que inventen, que vienen los ayudín para Nacional y para Peñarol, esto va bien. Esto va parado.
0: No, un compañero que le había prestado yo la moto.
2: Ah, me parecía, si vino caminando, le iba a preguntar.
0: Bueno, me voy despidiendo, Seba.
2: Ya muy bien, ¿viene el lunes la nostalgia o no?
0: Puede ser, sí, no trabajo. Voy a hacer un puente ahí, es mío el kiosco, así que...
2: Sí.
0: No se abre el kiosco. ¿Qué pasa? No hay.
2: No hay.
0: No hay chance.
2: El especial de la radio, no sé si le comentó
0: sí,
2: Ricardo.
0: Sí. Vamos a estar todos un ratito acá.
2: Todos un rato cada uno.
0: Muy bien. Gracias a la audiencia por escuchar ahí. Catupecu Machu se viene. ¿Le gusta Catupecu Machu?
2: Póngalo. Delegas, usted dijera, Delegas.
0: Ah, allá de Montevideo de Radio Futura. Ese tipo la tiene clara. Muchas cosas le he robado. Bueno, esto fue el DeLorean. Jimena ganó las cosas de Flor sin tac. No sé qué vamos a hacer. Capaz que son galletitas, capaz que son alfajores. Pizza, no sabemos.
2: Algo va a ser.
0: Algo rico va a ser.
2: Algo va a ser.
0: Abrazo grande para todos. Esto fue el DeLorean. ¿Bajo a Blondie? Y pongo a Catupecu Machu. Chau.
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